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0: Son las 6 de la mañana.
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0: Cabrera, junto a técnicos municipales de ambas áreas. Igualmente ha estado presente el delegado territorial de Economía y Energía de la Junta de Andalucía, Guillermo Casquet, y el gerente de Endesa en Almería, Juan de la Cruz. Según ha explicado el concejal Antonio Urdiales, a partir de este 1 de julio, los medios técnicos se van a reforzar, también los humanos, por parte de Endesa, destinados a la atención de incidencias, especialmente durante el verano, con el objetivo de reducir los tiempos de respuesta y ofrecer una atención más ágil a los ciudadanos cuando se produzca cualquier interrupción del suministro. Tanto el Ayuntamiento como Endesa recuerdan que ante cualquier incidencia es fundamental comunicarla en primer lugar al teléfono de averías de la compañía, que es el 900-878-212, lo que permitirá activar cuanto antes los equipos técnicos y agilizar la resolución de la incidencia.
1: Hemos mantenido una reunión con los responsables de Endesa y hemos tratado dos asuntos fundamentales. Por un lado, cómo Endesa va a reforzar el protocolo de atención a las incidencias que tiene en nuestra ciudad, de tal manera que va a poner más medios técnicos y humanos para a partir del 1 de julio reforzar esa atención a los ciudadanos. Y en otro lugar, en otro punto, hemos estado viendo qué actuaciones tiene que hacer Endesa en nuestra ciudad durante los próximos 12 meses, para lo cual Endesa nos ha presentado una primera propuesta de actuaciones en toda la ciudad para mejorar la calidad del suministro energético. Estas actuaciones que estamos empujando desde el Ayuntamiento con Endesa y también con la colaboración de la Junta de Andalucía no exime a que en la subdelegación del Gobierno y, por tanto, el Gobierno de España siga trabajando y siga luchando contra la proliferación de estos cultivos de marihuana en edificios, en pisos dentro de nuestra ciudad, y que es uno de los motivos que está llevando a que los circuitos eléctricos se sobrecarguen y, por tanto, muchos vecinos se queden sin luz.
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0: La Diputación Provincial ha presentado el circuito de Travesía Sanado, Diputación de Almería 2026, una iniciativa que va a reunir 4 pruebas durante los meses de julio y agosto para promocionar el deporte inclusivo y el turismo azul en la provincia. La primera cita será este sábado, 4 de julio, en la playa de Balanegra. El calendario continuará el 25 de julio en el canal de remo de Cuevas de Almanzora, el 8 de agosto en el puerto de Garrucha y el 22 de agosto en la playa del Palmeral de Almería, donde se va a celebrar la primera travesía inclusiva. Carlos Tejada, diputada de Deportes, María Luisa Cruz.
3: Hemos promovido esta modalidad deportiva, como bien he dicho.

0: Cuevas de Almanzora en un escenario único como es el Cable Ski, Garrucha y Almería.
1: Desde la empresa organizadora, Eliot Muñoz ha explicado que las pruebas se han planteado como una cita abierta a participantes con distintos niveles y edades. Es un formato de inclusión, dice, en el que pueden participar personas con y sin discapacidad, desde los más jóvenes hasta los mayores, cada uno a su ritmo y dentro de su categoría.
2: El formato de la competición, igual que lo hacemos allí en Granada y en Jaén, consta de dos modalidades, ¿vale? Una de 500 metros, que es para las categorías de promoción e infantil, y una de 1.500 para el resto de categorías, ¿vale? Es un formato, como ha dicho María Luisa, de inclusión, en el cual pueden participar personas con y sin discapacidad, y del más jovencito al más mayor, cada uno hacerlo al estilo y al ritmo y a la categoría que él quiera.
1: En fin, recordamos que el Infoca ya ha dado por estabilizado, lo hacía ayer a las 5 de la tarde, el incendio forestal de Antas, tras movilizar 6 medios aéreos durante las tareas de extinción. Evoluciona favorablemente al no presentar frentes activos. 3 grupos de bomberos permanecen en la zona. El incendio se originó en el paraje Fuente del Quinto. Y vamos a recordar también que hoy las temperaturas se van a situar con una máxima de 35 grados en Tabernas. Desde AEMET nos lo cuenta Juan Carlos Piña. Juan Carlos, buenos días.
3: Muy buenos días. Este miércoles en la provincia de Almería, tiempo estable, en un día en el que sopla viento flojo de dirección variable y las temperaturas se mantienen sin cambios o suben ligeramente. Podemos alcanzar máximas de 35 grados en Tabernas, 33 en Huerca, Lovera y Vélez Rubio, 31 en Vallarcal, 30 en Almería y Roquetas de Mar, 29 en Adra. Es una información de AEMET.
1: Y con ello vamos a terminar. Recordamos que hay pleno ordinario hoy en la Diputación Provincial. Se va a iniciar a las 9:30 de la mañana. Podrán seguir sus incidencias en directo aquí en esta sintonía, la de Dipalme Radio y emisoras asociadas. Gracias por su atención. Almería.

0: Son las 9 en punto, las 8 en punto en Canarias.
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0: Y vamos a actualizar la información con Sandra Redondo. Hola, buenos días, Sandra.
2: Muy buenos días, Juanra. En Venezuela son 26 los españoles fallecidos tras los terremotos de la semana pasada. José Manuel Álvarez, ministro de Exteriores.
3: 26 españoles fallecidos, 11 españoles bajo los escombros y 150 desaparecidos.
2: Allí siguen los trabajos y entierran a familias enteras. En las mañanas de Radio Nacional hemos hablado con Wilmer, padre de una joven de 19 años que ha fallecido en estos terremotos.
4: Anímicamente y destruido pues por la desaparición de mi hija, pero aquí estamos trabajando por mi vecino, por mi amigo y con esperanza de que Dylan y Samuelito estén con vida.
2: Hemos escuchado que este padre también se ha referido a Dylan y Samuel, dos niños que todavía continúan atrapados bajo los escombros en La Guaira. Estamos ahora en Lleida. Un autobús urbano ha chocado contra la fachada de un edificio en el centro de la ciudad. Ha provocado una quincena de heridos. Última hora, Pepa Sangenis, cuéntanos.
5: 15 personas han resultado heridas de diversa consideración, algunas de gravedad, en el accidente de autocar que se ha producido sobre las 8 de la mañana en pleno centro de la ciudad de Lleida, en la Rambla Ferran. El autocar en el que viajaban 35 personas, entre ellas un grupo de temporeros, trabajadores de la campaña de la fruta, ha chocado contra un edificio por causas que se están investigando. En el lugar del accidente trabajan numerosos efectivos de los equipos de emergencia y se ha activado también el plan Procicat en fase de alerta. El autocar había salido de la estación de autobuses que se encuentra a unos 500 metros de donde ha ocurrido el accidente.
2: Gracias, Pepa. Ya conocemos las peticiones de la Fiscalía y la acusación popular para las 7 exmonjas de Belorado acusadas de maltrato a 5 religiosas ancianas. Piden 12 años de cárcel. Burgos, Luján, Orihuela. Buenos días.
6: Sí, buenos días. Esa es la petición de pena por parte de Fiscalía y acusación particular, según nos acaba de confirmar la abogada de las cismáticas. Por tanto, 84 años de cárcel en total se pide para las 7 exmonjas de Belorado, 12 años por cada una de ellas por los delitos de abandono, omisión del deber de socorro, trato degradante, coacciones y administración desleal a las monjas mayores. Hasta que se produzca el juicio, las encausadas permanecerán en libertad provisional.
2: Y otra noticia de esta mañana, más de 1.000 muertes han sido atribuidas al calor en el mes de junio en nuestro país. Ampliamos con Irene Castellar. Irene, buenos días.
7: Buenos días. 1.028 personas que habrían muerto por causas relacionadas con el calor, según datos del Instituto de Salud Carlos III. Si lo comparamos con junio del año pasado, son más del doble. Entonces fueron 407, ahora 1028. La mayoría concentrados en la ola de calor, más de 600 personas fallecidas. El peor día fue el jueves pasado con 120. Este mes que acaba de pasar ha sido el segundo junio más cálido en España de la serie histórica, con una temperatura media más de 3 grados por encima de lo normal y solo superado por el del año pasado. La EMET destaca que el calentamiento es muy claro. Los 13 junios más cálidos desde 1961 se han registrado en el siglo XXI.
2: Gracias, Irene. Y se lo estamos contando. El Supremo ha dado 5 días al Gobierno y a las comunidades autónomas para que presenten alegaciones ante la regularización extraordinaria de migrantes. Hay regiones como la Comunidad Valenciana o Aragón que consideran que este proceso puede ser incompatible con el derecho comunitario. En unos minutos preguntamos por esta cuestión a la ministra de Migraciones y portavoz del Gobierno, Elma Saiz. Es miércoles 1 de julio, hoy entra en vigor una tasa europea por la que probablemente nos saldrán más caros los paquetes que llegan de China. Para los envíos más pequeños, el arancel va a ser de 3 euros. En las mañanas de Radio Nacional hemos hablado con Carlos Tordesillas, profesor de Finanzas Internacionales de Comillas y CADE. Nos ha explicado que probablemente la tasa acabará repercutiendo en el comprador.
8: Si fueran pues 3 pantalones, pues se pagarían que van en el paquete, pues únicamente los 3 euros, pero si es un pantalón, una camiseta y una gorra, pues serían pues 9 euros, 3 euros por cada uno. O sea que sí, lo va a encarecer, aunque el quien está encargado de pagar esa tasa es el importador o la plataforma online, pero el miedo es que se repercuta al cliente final, al consumidor final.
2: Y los sectores más afectados, Juanra, según nos han contado, van a ser los de la electrónica, la cosmética y el textil.
0: Gracias, Sandra.
2: Hasta luego.
0: Hasta luego.
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0: Se siente, ¿qué tal? Buenos días, saludos de vuestro amigo Pepe Cazorla.
1: Verano.
0: El verano.
1: El verano es azul.
0: Sabe mejor. Con la Radio Municipal de Adra. Saludos del Tite. Hasta las 3 de la tarde. Comienza tu mañana, comienza el mes de julio. Estamos a primero de julio.

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0: Sí, señor, sí, señor. Tucrutu, mañana, ¿qué tal? ¿Cómo llevas el veranito? Paseos por el paseo marítimo de Andra, cogiendo un poquito de yodo marino que es bueno para las varices. Te estás portando bien, está dejando todo en su sitio cuando vas a la playita. Me alegro mucho. Todo bien, ¿no? Pues yo me alegro un montón. Esto es tu mañana, sintonía Radio Municipal de Andra, con vuestro amigo Pepe Cazorla. Donar sangre es donar vida, y próximamente va a estar en Adra extrayendo sangre. Aviso a navegantes, aviso a la parroquia. Para ello tenemos aquí a Rodrigo de García, que es un gran amigo de esta casa, que es un gran amigo de esta casa, podemos decir, podemos buscar sitios claves en la provincia de Almería para llevar a los grandes profesionales y poder extraer la sangre tan vital y también, como no, tan necesitada. Rodrigo García, muy buenas.
1: Hola, buenas, Pepe. ¿Qué tal? Buenos días.
0: ¿Cómo estamos?
1: Una gran descripción de mi trabajo.
0: Bueno, un poquito, me ha quedado corto, ¿no?
1: Hombre, hay que tener en cuenta que solo el 20% de las donaciones de sangre que extraemos al año se extraen en el centro de transfusión. El resto, el 80%, se extrae en los pueblos.
0: Bueno, recordemos que Rodrigo García es técnico de promoción de donación de sangre en la provincia de Almería. ¿Cómo te tratan? Porque claro, tú, ante tanto trabajo, más que el fontanero del Titanic, te tendrán que tratar bien, ¿no?
1: Hombre, pues Pepe, tú el primero que me tienes aquí.
0: Hombre, yo siempre te lo digo, no hace falta ni que toques la puerta, la puedes derribar. Bueno, cuéntanos, próximamente vamos a tener aquí en Adra a los chicos, chicas, yo lo llamo así, a los grandes profesionales del SAS Andaluz para extracción de sangre. Cuéntanos.
1: Sí, pues este verano tenemos prevista dos visitas a Adra. Concretamente estaremos mañana miércoles, pasado jueves, de 5 a 9 de la tarde, pero en esta ocasión estaremos en el auditorio, estaremos en las aulas que hay en el bajo del auditorio, que es un local que para el verano pues es mucho más fresco que el centro de salud, mucho más amplio, que nos permite hacer mejor nuestra labor.
0: ¿Habéis cambiado el escenario por algún motivo? Yo que soy muy quisquilloso.
1: No, simplemente que lo que hablamos la última vez, tenemos tantísimos donantes de Adra que es que el centro de salud a veces se nos queda pequeño para toda la gente que va. Y este verano teníamos la opción de ir al auditorio, que es un espacio mucho más amplio, aparte se está más fresco, no tiene la cristalera que tiene el centro de salud. Sí. Y vamos, creo que va a ser un sitio mucho más agradable para atender a los donantes.
0: Oye, hablabas de donantes en Adra, la última o penúltima estación es que hubo en el centro de salud, oye, para tirar cohetes, ¿no? Cómo se portó la gente, genial, ¿no?
1: Pues sí, en torno a 220 donantes acudieron a donar sangre. Este año hemos hecho ya dos visitas a Adra y ya hemos superado el 50% de las donaciones de sangre del año pasado. Así que esperamos que para las tres restantes pues alcanzar las 1000 donaciones este año.
0: Muy solidario ese brazo adveritano, ¿no?
1: Sin duda. De hecho, no es casualidad que vengamos a Adra en el mes de julio, que iremos, lo que hemos hablado, estaremos mañana y pasada 5 o 9 en el auditorio, sino que también estamos buscando una colecta en el mes de agosto, para hacer por la mañana, y creíamos que Adra era el mejor sitio, así que el 11 de agosto estaremos por la mañana en el local que tiene la Cruz Roja en el puerto de, en el paso marítimo de Adra.
0: O sea que para vosotros, no solamente para ti, para vosotros, a todo el elenco, Adra es una plaza fija.
1: Desde luego.
0: Nunca mejor dicho.
1: Sí, sí. Si no la más importante, de las más importantes. Además, queríamos darle oportunidad a toda esa gente que no puede acudir sangre, a donar sangre por la tarde en Adra. Queríamos darle la oportunidad de que en agosto pudiera donar por la mañana. Así que ampliamos un poco el abanico horario para darle esa oportunidad a todo el mundo, porque, Pepe, hay que tener una cosa claro, que es que en verano nuestros donantes se van de vacaciones, pero claro, nuestros pacientes no. Así que necesitamos estar en todos sitios al mismo tiempo.
0: Ahí lo has dado, ahí lo has dado. La gente se va de vacaciones, pero nuestros pacientes no. Nosotros, ¿no?, los que estamos así un poquito pachuchos, nos quedamos. Bueno, insisto, aviso a navegantes, anótenlo en su blog, en su foro interno, en su ordenador, en su tablet, en su móvil. El día 1 de julio, 2 de julio, Auditorio Ciudad de Adra, va a haber extracción de sangre, horario, hemos dicho, de 5 de la tarde a 9 de la noche. Requisitos.
1: Requisitos para donar sangre. Esto ahora ha variado ligeramente, ¿vale? Se amplían los requisitos para darle más facilidad a todo el mundo. Los requisitos son tener entre 18 y 70 años. Se aumenta la edad del donante hasta los 70 años. O hasta los 65 años si es la primera donación de sangre que se hace. Pesar más de 50 kilos y estar sano. Ahora, anteriormente los pacientes oncológicos tenían prohibido ya de por vida donar sangre. Ahora la mayoría de pacientes que han tenido un cáncer, que ha pasado 5 años desde su cura, la mayoría de ellos ya pueden volver a donar sangre.
0: ¿En qué ha variado? ¿Qué puntos decías? ¿Hasta 70?
1: Hasta 70, se amplía la edad del donante. De hecho, en muchos países del mundo ni siquiera hay edad para donar, edad límite. Si está la edad inicial, que es solo 18, pero en muchos países del mundo ni siquiera hay una edad límite, porque la verdad es que la salud que tiene ahora mucha gente de más de 65 años, ya lo quisiera tener mucha gente de 40.
0: Eso iba a decir, ¿eh? Eso iba a decir, hasta de 70. ¿Os ha sorprendido alguna vez ver la calidad de sangre entre un joven y una persona mayor?
1: Pues
0: en algunos casos.
1: Sí, en muchos casos sí, Pepe, pero el tema es que nosotros tenemos una cantera fiel de donantes de sangre. Uh-huh. Y cuando cumplían 65 años se cabreaban muchísimo porque decían, pero si yo estoy bien, ¿por qué no me dejáis donar sangre? Y nosotros, si es que no somos nosotros, es la ley. Entonces la ley ya permite donar sangre hasta los 70.
0: Muy bien, repetimos, me podéis llamar Cansino, ¿eh? Vamos a estar a estación de sangre porque estamos hablando con Rodrigo García, que es el técnico de promoción de la donación de sangre. Hoy está en directo de nuevo en la radio municipal de Adra, aviso a navegantes, este miércoles 1 de julio, 1 de julio, auditorio Ciudad de Adra, en los Bajos, ya saben, allí va a estar la extracción de sangre. 1 de julio, 2 de julio, todo el mundo al auditorio, horario de 5 de la tarde a 9 de la noche. Y con total tranquilidad, ¿no? Se puede ir.
1: Sí, solo necesitamos que acuda, que no vengas en ayunas, que lleves un DNI, un NIE, un pasaporte en el caso de que sea la primera donación de sangre que haga. Y no hace falta pedir cita, ni saber tu grupo sanguíneo, ni llevar una analítica, nada. De todo eso nos encargamos nosotros, solo necesitamos que tengan ganas de ayudar y que venga.
0: Muy bien, ¿algo más que apuntar, Rodrigo?
1: No, nada más, que sabemos que vais bien mañana y pasado. Y que, bueno, que quien esté escuchando en la radio, si quieren, pueden compartirlo por sus redes sociales, por su WhatsApp, en los grupos que tengan amigos del pueblo, porque toda ayuda es muy, muy necesaria, sobre todo en esta época del año que tenemos tantas opciones de ocio y cuesta tanto muchas veces encontrar hueco para este tipo de eventos.
0: Y no me vengan con el cuento de quedarme en el sofá y decir, oh, es que hace mucho calor, ¿dónde voy? No, allí también el auditorio Ciudad de Adra, en esos locales, hace también fresquito, tiene su aire acondicionado, además la van a tratar muy bien, no pasa absolutamente nada. Cuando le saquen el líquido de oro de quilates, líquido rojo, le van a tratar bien porque van de ahí su pulevita, su zumo, ¿no? Y o su curasán.
1: Sí, siempre tenemos refrigerio para que aquella persona que no haya merendado o después de donar sangre, si quiere, se toma algo, es totalmente gratuito.
0: Muy bien, pues espero a mi parroquia, a mis fieles, a mis navegantes que asistan este miércoles 1 de julio, jueves 2 de julio, horario 5 de la tarde a 9 de la noche, auditorio Ciudad de Adra, para extracción de sangre. Voy a cruzar los dedos y ojalá superemos el número de la última edición, Rodrigo.
1: Ojalá, yo también cruzo los dedos.
0: Oye, un abrazo y muchísima suerte.
1: A vosotros siempre.

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0: Andalucía, 10 de la mañana.
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2: Una mujer ha sido atendida por una crisis de ansiedad originada por el incendio de su vivienda. Ha ocurrido esta noche en Almería. Hasta allí nos vamos. Carlos Juan, adelante.
3: El fuego se declaró en un inmueble situado en la calle Antonio González Vizcaíno por causas que se desconocen. Las llamas se propagaron por la cocina. El resto de las estancias de la casa solamente se han visto afectadas por el humo. La mujer ha sido la única persona que ha recibido atención sanitaria durante este suceso.
2: Además, en Rincón de la Victoria, en la provincia de Málaga, un vecino de 63 años en este caso ha tenido que ser evacuado al servicio de urgencias por inhalación de humo en el fuego que se ha declarado también en su casa, en su vivienda. Encarna Maldonado.
4: Los vecinos han alertado poco antes de las 4 de la mañana al servicio de emergencias 112 de un incendio en la Cala del Moral, en el municipio de Rincón de la Victoria. A partir de ahí se han movilizado los bomberos, también sanitarios, Guardia Civil y policía local, aunque a la llegada de los bomberos el fuego estaba ya prácticamente extinguido, por lo que únicamente han tenido que ventilar la vivienda y evacuar a esta persona al servicio de urgencias.
2: Nos vamos ahora hasta Venezuela, donde recordemos son 50.000 las personas que permanecen desaparecidas. El ministro de Exteriores de Español ha elevado hoy a 26 los españoles fallecidos y hasta 150 los todavía desaparecidos por esos terremotos que castigaron la semana pasada el país latinoamericano. El ministro de Exteriores, José Manuel Álvarez, hacía este llamamiento.
5: Vuelvo a insistir que si algún español, alguna persona, familiares tienen constancia de algún español que no se haya todavía puesto en contacto con nosotros, por favor, que lo hagan para poderles localizar.
2: En el capítulo de sucesos, en Tarragona, un vehículo de limpieza de playas ha arrollado mortalmente a un hombre que dormía sobre la arena en Arrabasada. Se tapaba con una manta y el conductor no lo vio. El ayuntamiento ha indicado que se trata de un indigente, de una persona sin hogar. Además, 43 personas han resultado heridas tras chocar un autobús contra la fachada de un edificio en una de las avenidas principales de Lleida, también en Cataluña. Cuatro de ellos permanecen en estado crítico. Y les contamos también que julio se estrena con una ola de calor que se irá potenciando desde ahora y hasta el fin de semana. Meteorología activa de hecho hoy el aviso naranja por altas temperaturas en las provincias de Córdoba, Huelva, Jaén y Sevilla. Los termómetros pueden alcanzar temperaturas máximas de 41 grados, también por calor Cádiz tiene nivel amarillo, por ejemplo. Hoy además hemos sabido que España ha registrado el primer semestre más cálido de los últimos 65 años con una temperatura 1,6 grados por encima de lo normal. Andalucía, 10 de la mañana y 3 minutos.
3: Saludos, aquí ahora tenemos 25 grados de temperatura, casi 26 con cielos despejados y previsión también de subida de las temperaturas. Hasta una máxima de 30 grados se podría alcanzar en Almería. Una mujer ha sido atendida por una crisis de ansiedad originada por el incendio de su vivienda ocurrido en la calle Antonio González Vizcaíno de la capital por causas que se desconocen. Las llamas se propagaron por la cocina, el resto de las estancias de la casa solamente se han visto afectadas por el humo. La mujer ha sido la única persona atendida durante este suceso. La presidenta de Asaja Almería, Dori Blanque, ocupa desde hoy una de las 6 vicepresidencias de la organización a nivel nacional. Blanque formaba parte de la candidatura de Pedro Barato, que continúa al frente de Asaja España durante los próximos 4 años. Una nueva ejecutiva que salía tras la votación en la asamblea celebrada ayer, 4 años para hacer frente a la negociación de nueva política agraria comunitaria o a los retos del sector frente al cambio climático o la falta de mano de obra. Más de 120.000 pensionistas almerienses han cobrado este mes la paga extra, con 280 millones de euros, es la cantidad más alta abonada nunca antes en el conjunto de la provincia. Hace 8 años, según las cifras de la subdelegación del gobierno, la pensión media en Almería era de 758 euros al mes. Hoy esa pensión media es de 1.523 euros. Desde este miércoles, Endesa refuerza en Almería los medios técnicos y humanos para atender las incidencias que se han estado produciendo en distintos barrios de la capital. Un compromiso que ha llegado después de la reunión mantenida el lunes entre Endesa, el Ayuntamiento de Almería y la Junta de Andalucía. El objetivo es reducir los tiempos de respuesta y ofrecer una atención más ágil a los ciudadanos cuando se produzcan interrupciones en el suministro. Ha abierto sus puertas, ha comenzado a funcionar, por lo tanto, el Parque Bomberos de Níjar, unas instalaciones que entran a formar parte del Consorcio de Bomberos de Levante, con 1.200 metros cuadrados de superficie.
6: El Ayuntamiento de Adra ha presentado la programación del verano cultural de Adra 2026, un completo calendario que llenará el municipio de cultura, ocio, deporte y convivencia durante los meses de junio, julio y agosto. Como ha explicado el alcalde de Adra, Manuel Cortés, se trata de una programación que se extenderá por Adra y también por sus barriadas.
7: Estamos en este marco incomparable de la Torre de los Perdigones para presentar las actividades para el verano. Esa programación que va a contar con más de 80 eventos para que podamos disfrutar los vecinos y vecinas de Adra y todos aquellos que nos visitáis. Eventos deportivos, eventos culturales, musicales, de teatro, de danza. Quiero decir que va a ser una programación completa y variada. Una programación que este año cuenta como novedad el que se puedan ya realizar actividades en el Cerro de Montecristo, en ese magnífico teatro y en ese magnífico entorno que vamos a poder disfrutar todos a partir del 18 de julio. Quiero agradecer a todas las asociaciones, a todas las personas que colaboran con el Ayuntamiento para hacer del verano un verano más amable, un verano en el que podamos disfrutar todos y todas los vecinos, insisto, de nuestra ciudad, no solamente del clima, de nuestras playas, sino por supuesto de nuestra cultura y de nuestras costumbres. Invitaros a todos. Estáis invitados a disfrutar, a estar en la calle. El verano es para disfrutar el clima, para disfrutar la calle. Y queremos deciros que este año, con todas las novedades, con todas las actividades que van a haber, de luego creo que merece la pena estar en la calle, disfrutar de ellas, porque entre todos juntos hacemos un verano más grande.
6: Por su parte, la responsable de Cultura, Elisa Fernández, ha recordado que todas y cada una de las fechas podrán ser consultadas en la web del Ayuntamiento en www.adra.es, así como en los perfiles oficiales del Consistorio o en Facebook e Instagram.
8: Vamos a dar comienzo con la celebración de esa Noche en Blanco, que tendrá lugar el día 19 y el día 20 ese encuentro de latinos que va a tener lugar en el pago del lugar. Y bueno, como no podía ser de otra forma, la música va a tener un papel muy importante dentro de esta programación. El 4 de julio se llevará a cabo el Adra Pop, un festival como con cabeza de cartel Medina Zara y que cuenta también con OBK y los adheritanos Rolenzo. Y por supuesto, una de las grandes actividades musicales dentro de nuestra programación, que es esa celebración del Juergas Rock Festival. Es una programación en la que siempre tienen cabida nuestras asociaciones, nuestro tejido asociativo que complementa esta programación y actividades como el mercado marinero, las concentraciones moteras de Custom Poniente y Piratas, o actividades como esas noches de baile que este año son una novedad dentro de esta programación gracias a la colaboración de la asociación Adra Baila. Y como bien antes decía el alcalde, destacar ese nuevo espacio escénico, ese teatro del Cerro de Montecristo, que este año va a dar cabida al estreno del Festival de Música Clásica organizado por Anamut. Una programación que creemos que es muy variada y por supuesto en la que teníamos que tener cabida pues también para los más pequeños, con esos distintos espectáculos infantiles que irán dedicados a ellos durante todo este verano.
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El Ayuntamiento de Adra ha convocado el concurso para elegir el cartel anunciador de la Feria y Fiestas 2026 y que se va a celebrar del 5 al 10 de septiembre en honor de la Virgen del Mar, alcaldesa perpetua de la ciudad y San Nicolás de Tolentino. La iniciativa invita a artistas y creadores a presentar propuestas originales que reflejen los motivos, la identidad y las características propias de Adra. El diseño ganador se convertirá así en la imagen oficial de una de las celebraciones más esperadas del calendario local. El concurso contempla un único premio de 400 euros. La obra premiada pasará a ser propiedad municipal con los derechos de autorización, reproducción y difusión correspondientes. Las personas interesadas podrán presentar sus trabajos hasta las 2 de la tarde del próximo 24 de julio. Con esta convocatoria, el Ayuntamiento de Adra anima a la ciudadanía y al sector creativo a participar en la elección de una imagen que represente la esencia, la tradición y el ambiente festivo de la ciudad.

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psiquiatra nota necrológica. Ha fallecido a la edad de 78 años, Purificación Antequera Rivera. Sus familiares ruegan una oración por el eterno descanso de su alma y la asistencia a la condición del cadáver, que tendrá lugar hoy miércoles a las 12 de la mañana desde el Teatro River hasta la Iglesia Parroquial de la Inmaculada Concepción de Adra, donde se oficiará misa de corpore in sepulto, despidiéndose seguidamente el duelo, por cuyos favores quedarán eternamente agradecidos. Posteriormente, su cuerpo será incinerado en la intimidad familiar. Descanse en paz, Purificación Antequera Rivera. 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

0: Andalucía, 11 de la mañana.
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2: La portavoz del Grupo Popular en el Congreso se ha mostrado convencida de que Juanma Moreno será elegido finalmente presidente de la Junta con el apoyo de Vox. Esther Muñoz asegura que en estos momentos de urgencia nacional ambos partidos llegarán a un acuerdo más pronto que tarde.
3: Andalucía, el presidente Juanma Moreno, ayer han votado en contra. Le pasó a María Guardiola y finalmente ha habido un gobierno. Y yo estoy convencida de que va a haber un gobierno en Andalucía porque es lo que quieren y lo que necesitan los andaluces. Y por tanto, estoy convencida de que más pronto que tarde el presidente Juanma Moreno volverá a ser reelegido presidente de la Junta de Andalucía.
2: Nos vamos hasta Jaén. La mitad de los estudiantes que hoy están examinándose de la prueba de acceso a la universidad lo hacen para subir nota. El porcentaje de jóvenes que lo hace crece cada año en una proporción de 3 a 1 con respecto a aquellos que se examinan por primera vez. César Domínguez está en el campus de Las Lagunillas. César, adelante.
4: Es el caso de Jaén. Este año hay casi 200 estudiantes más que el año pasado que buscan una nota más alta. Algunos rozan el 12, pero necesitan más. Gema y Celia son un ejemplo.
5: Yo llevo presentándome ya 3 veces y que no me da la nota entrada a la carrera de mis sueños. Enfermería.
6: Preferiría hacer medicina. Hice la selectividad en junio y como no me ha dado la nota, pues me vuelvo a presentar en julio. Si es verdad que en Ceuta Melilla estoy dentro para hacer enfermería.
4: Y así unos 7.500 de los 15.600 matriculados en Andalucía para realizar esta convocatoria extraordinaria.
2: Los trabajadores de la fábrica del sistema Santa Bárbara en la localidad sevillana de Alcalá de Guadaíra protagonizan hasta ahora un paro para protestar por la paralización de contratos de mantenimiento de distintos tanques por parte del Ministerio de Defensa. Isabel Campos.
7: Se trata de los contratos de mantenimiento de los tanques de la familia Leopard y del programa Obús. El comité de empresa considera que tiene un impacto directo sobre la plantilla y las empresas auxiliares. Señalan además que puede afectar a otros proyectos estratégicos con el riesgo de perder actividad y personal que luego sería muy difícil de recuperar. Por ello, hacen un llamamiento al Ministerio de Defensa para que actúe con responsabilidad, dice, y garantice la actividad del empleo en la factoría.
2: Y en Huelva a esta hora se concentran los sanitarios en el centro de salud de Villanueva de los Castillejos por una nueva agresión. Natalio Blanco.
8: Los sanitarios del centro de salud de la localidad onubense de Villanueva de los Castillejos han dicho basta al cúmulo de agresiones físicas y verbales que reciben por parte de un paciente de forma reiterada. La última la semana pasada, cuando un técnico de emergencias introducía a un paciente en una ambulancia. Ana Mancera, delegada de UGT en el distrito Huelva Costa y Campiña.
9: A través del observatorio de agresiones que se reunió el viernes en Sevilla con el consejero, hemos conseguido el compromiso por parte de la administración de que se revise el plan de prevención y atención a agresiones.
8: Los trabajadores reclaman más vigilancia y cámaras de seguridad.
2: Andalucía, 11 de la mañana y 3 minutos.
10: Almería, 27 grados y cielos despejados. La Policía Nacional ha detenido a un fugitivo reclamado por Francia por su presunta implicación en un homicidio con arma de fuego. Una detención que se ha producido en la estación de autobuses de Almería, donde era localizada esta persona que estaba en búsqueda y se enfrentaba a una pena de 30 años de prisión por un asesinato en un municipio francés. Y una mujer ha sido atendida por una crisis de ansiedad tras declararse un incendio en su vivienda esta pasada medianoche. El fuego se originó por causas que ahora se investigan en un inmueble de la calle Antonio González Vizcaíno de Almería. La presidenta de Asaja Almería, Dori Blánquez, ha sido elegida como miembro de la Ejecutiva Nacional de esta organización agraria.
11: En nuestra provincia hay que seguir trabajando por tener agua, por contener esos costes de producción, porque tengamos una política agraria acorde a las necesidades del campo y sobre todo con un presupuesto suficiente para poder cubrir esas necesidades.
10: Adif Alta Velocidad ha sacado a licitación las obras de la estación del AVE en el tramo Vera-Almanzora con un presupuesto de casi 16 millones de euros. Una estación que dará servicio al levante almeriense dentro del desarrollo del corredor mediterráneo. El contrato contempla un plazo de ejecución de 18 meses. Y el Ministerio de Política Territorial y Memoria Democrática ha solicitado la colaboración de las administraciones para la retirada del símbolo en recuerdo de José Antonio Primo de Rivera con el escudo del yugo y las flechas que se encuentra en la fachada principal de la Catedral de Almería. El obispado ha mostrado su disposición a retirarlo. La operación Paso del Estrecho ha registrado desde su inicio un incremento del 12,7% de pasajeros a través del puerto de Almería. Las conexiones con Nador son las más usadas. 11:05 de la mañana.
12: La hermandad de Nuestra Señora del Carmen de Adra presentaba el cartel anunciador de las fiestas de 2026, una obra que refleja la devoción, el sentimiento y la tradición marinera que el pueblo adveritano profesa a su patrona. El acto contó con la participación del hermano mayor de la hermandad, Francisco Manuel Rincón, y del alcalde de Adra, Manuel Cortés, junto a hermanos, devotos y vecinos que quisieron acompañar a la corporación en este momento tan especial. El cartel ha sido realizado por Francisco Hernández, fotógrafo, diseñador y hermano de la hermandad, quien ha plasmado en la obra su creatividad, su cariño y su profunda devoción por la Virgen del Carmen. Esta presentación anuncia la llegada de unas fiestas que volverán a reunir a Adra el 16 de julio en torno a la fe, la convivencia, la alegría y el fervor marinero, manteniendo viva una de las tradiciones más arraigadas y queridas del municipio.

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0: 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Ha fallecido a la edad de 78 años Purificación Antequera Rivera. Sus familiares ruegan una oración por el eterno descanso de su alma y la asistencia a la conducción del cadáver, que tendrá lugar hoy miércoles a las 12 de la mañana desde el Taratero River hasta la Iglesia Parroquial de la Inmaculada Concepción de Adra, donde se oficiará misa de corpore in sepulto, despidiéndose seguidamente el duelo, por cuyo favor les quedarán eternamente agradecidos. Posteriormente, su cuerpo será incinerado en la intimidad familiar. Descanse en paz, Purificación Antequera Rivera. 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

Sí, señor, sí, señor, Tucurutu. Mañana, ¿qué tal? ¿Cómo llevas el veranito? Paseos por el paseo marítimo de Andra, cogiendo un poquito de yodo marino que es bueno para las varices. Te estás portando bien, está dejando todo en su sitio cuando vas a la playita. Me alegro mucho. Todo bien, ¿no? Pues yo me alegro un montón. Esto es tu mañana, sintonía Radio Municipal de Andra, con vuestro amigo Pepe Cazorla. Donar sangre es donar vida, y próximamente va a estar en Adra extrayendo sangre. Aviso a navegantes, aviso a la parroquia. Para ello tenemos aquí a Rodrigo de García, que es un gran amigo de esta casa, que es un gran, divulgador de buscar sitios...

0: Rodrigo García es técnico de promoción de donación de sangre en la provincia de Almería. ¿Cómo te tratan? Porque claro, tú ante tanto trabajo, más que el fontanero del Titanic, te tendrán que tratar bien, ¿no?
1: Hombre, pues Pepe, tú el primero que me tienes aquí.
0: Hombre, yo siempre te lo digo, no hace falta ni que toques la puerta, la puedes derribar. Bueno, cuéntanos, próximamente vamos a tener aquí en ADRA a los chicos, chicas, yo lo llamo así, a los grandes profesionales del SAS Andaluz para extracción de sangre. Cuéntanos.
1: Sí, pues este verano tenemos prevista dos visitas a ADRA. Concretamente estaremos mañana miércoles y pasado jueves de 5 a 9 de la tarde, pero en esta ocasión estaremos en el auditorio, estaremos en las aulas que hay en el bajo del auditorio, que es un local que para el verano pues es mucho más fresco que el centro de salud, mucho más amplio, que nos permite hacer mejor nuestra labor.
0: ¿Habéis cambiado el escenario por algún motivo? Yo que soy muy quisquilloso.
1: No, simplemente que lo que hablamos la última vez, tenemos tantísimos donantes en ADRA, que es que el centro de salud a veces se nos queda pequeño para toda la gente que va. Y este verano teníamos la opción de ir al auditorio, que es un espacio mucho más amplio, aparte se está más fresco, no tiene la cristalera que tiene el centro de salud. Sí. Y vamos, creo que va a ser un sitio mucho más agradable para atender a los donantes.
0: Oye, hablabas de donantes en ADRA, la última o penúltima estación es que hubo en el centro de salud, oye, para tirar cohetes, ¿no? ¿Cómo se portó la gente? Genial, ¿no?
1: Pues sí, en torno a 220 donantes acudieron a donar sangre. Este año hemos hecho ya dos visitas a ADRA y ya hemos superado el 50% de las donaciones de sangre del año pasado. Así que esperamos que para las tres restantes pues alcanzar la 1000 donaciones este año.
0: Muy solidario ese brazo adritano, ¿no?
1: Sin duda. De hecho, no es casualidad que vengamos a ADRA en el mes de julio, que iremos, lo que hemos hablado, estaremos mañana y pasada 5 o 9 en el auditorio, sino que también estamos buscando una colecta en el mes de agosto, para hacer por la mañana, y creíamos que ADRA era el mejor sitio, así que el 11 de agosto estaremos por la mañana en el local que tiene la Cruz Roja en el puerto de, en el paso marítimo de ADRA.
0: O sea que para vosotros, no solamente para ti, para vosotros, a todo el elenco, ADRA es una plaza fija.
1: Desde luego.
0: Nunca mejor dicho.
1: Sí, sí. Si no la más importante, de las más importantes. Además, queríamos darle oportunidad a toda esa gente que no puede acudir sangre, a donar sangre por la tarde en ADRA. Queríamos darle la oportunidad de que en agosto pudiera donar por la mañana. Así que ampliamos un poco el abanico horario para darle esa oportunidad a todo el mundo, porque, Pepe, hay que tener una cosa claro, que es que en verano nuestros donantes se van de vacaciones, pero claro, nuestros pacientes no. Así que necesitamos estar en todos sitios al mismo tiempo.
0: Ahí lo has dado, ahí lo has dado. La gente se va de vacaciones, pero nuestros pacientes no. Ellos, nosotros, ¿no? Los que estamos así un poquito pachuchos, nos quedamos. Bueno, insisto, aviso a navegantes, anótenlo en su blog, en su foro interno, en su ordenador, en su tablet, en su móvil. El día 1 de julio, 2 de julio, Auditorio Ciudad de ADRA, va a haber extracción de sangre, horario, hemos dicho, de 5 de la tarde a 9 de la noche. Requisitos.
1: Requisitos para donar sangre. Esto ahora ha variado ligeramente, ¿vale? Se amplían los requisitos para darle más facilidad a todo el mundo. Los requisitos son tener entre 18 y 70 años. Se aumenta la edad del donante hasta los 70 años. O hasta los 65 años si es la primera donación de sangre que se hace. Pesar más de 50 kilos y estar sano. Ahora, anteriormente los pacientes oncológicos tenían prohibido ya de por vida donar sangre. Ahora la mayoría de pacientes que han tenido un cáncer, que ha pasado 5 años desde su cura, la mayoría de ellos ya pueden volver a donar sangre.
0: ¿En qué ha variado? ¿Qué puntos? Decías, hasta 70.
1: Hasta 70, se amplía la edad del donante. De hecho, en muchos países del mundo ni siquiera hay edad para donar, edad límite. Sí está la edad inicial, que es solo 18, pero en muchos países del mundo ni siquiera hay una edad límite, porque la verdad es que la salud que tiene ahora mucha gente de más de 65 años, ya lo quisiera tener mucha gente de 40.
0: Eso iba a decir, ¿eh? Eso iba a decir, hasta de 70. ¿Os ha sorprendido alguna vez ver la calidad de sangre entre un joven y una persona mayor?
1: Pues
0: en algunos casos.
1: Sí, en muchos casos sí, Pepe, pero el tema es que nosotros tenemos una cantera fiel de donantes de sangre, y que cuando cumplían 65 años se cabreaban muchísimo porque decían, pero si yo estoy bien, ¿por qué no me dejáis donar sangre? Y nosotros, si es que no somos nosotros, es la ley. Entonces la ley ya permite donar sangre hasta los 70.
0: Muy bien, repetimos, me podéis llamar Cansino, ¿eh? Vamos a estar, estación de sangre, porque estamos hablando con Rodrigo García, que es el técnico

0: de promoción de la donación de sangre. Hoy está en directo de nuevo en la radio municipal de Adra. Aviso a navegantes, este miércoles 1 de julio, 1 de julio, auditorio Ciudad de Adra, en Los Bajos, ya saben, ahí va a estar la extracción de sangre. 1 de julio, 2 de julio, todo el mundo al auditorio, horario de 5 de la tarde a 9 de la noche, y con total tranquilidad, ¿no? Se puede ir.
1: Sí, solo necesitamos que acuda, que no vengas en ayunas, que lleves un DNI, un IE, un pasaporte en el caso de que sea la primera donación de sangre que haga. Y no hace falta pedir cita, ni saber tu grupo sanguíneo, ni llevar una analítica, nada. De todo eso nos encargamos nosotros, solo necesitamos que tengan ganas de ayudar y que venga.
0: Muy bien, ¿algo más que apuntar, Rodrigo?
1: No, nada más, que sabemos que vais bien mañana y pasado. Y que, bueno, que quien esté escuchando en la radio, si quieren, pueden compartirlo por sus redes sociales, por su WhatsApp, en los grupos que tengan de amigos del pueblo, porque toda ayuda es muy, muy necesaria, sobre todo en esta época del año que tenemos tantas opciones de ocio y cuesta tanto muchas veces encontrar hueco para este tipo de eventos.
0: Y no me vengan con el cuento de quedarme en el sofá y decir, oh, es que hace mucho calor, ¿dónde voy? No, allí también el auditorio Ciudad de Adra, en esos locales, hace también fresquito, tiene su aire acondicionado, además la van a tratar muy bien, no pasa absolutamente nada. Cuando le saquen el líquido de oro de quilates, líquido rojo, le van a tratar bien, porque van a tener ahí su pulevita, su zumo, ¿no? O su curasán.
1: Sí, siempre tenemos refrigerio para que aquella persona que no haya merendado o después de donar sangre, si quiere, si toma algo, es totalmente gratuito.
0: Muy bien, pues espero a mi parroquia, a mis fieles, a mis navegantes que asistan este miércoles 1 de julio, jueves 2 de julio, horario 5 de la tarde a 9 de la noche, auditorio Ciudad de Adra, para extracción de sangre. Voy a cruzar los dedos y ojalá superemos el número de la última edición, Rodrigo.
1: Ojalá, yo también cruzo los dedos.
0: Oye, un abrazo y muchísima suerte.
1: A vosotros siempre.

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0: Es el mediodía, las 11 en Canarias.
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0: Vamos a comenzar en Zaragoza, pendientes del incendio en Leciñena, que ha quemado más de 2.000 hectáreas y continúa activo. Los equipos de extinción se enfrentan a horas críticas por el aumento de las temperaturas y sobre todo por el viento. Ahí está Alejandro Navarrete, saludos, cuéntanos.
2: Hola, buenas tardes. Sí, nos encontramos en Leciñena, como decías, uno de los municipios más cercanos al fuego y donde se ha instalado el centro de mando. 2.200 hectáreas arrasadas por el momento en este incendio que está afectando a la Sierra de Alcubierre entre las provincias de Zaragoza y Huesca, y aunque evoluciona de manera favorable, preocupa especialmente el flanco derecho y está lejos de estar estabilizado. Escuchamos con la última hora al director técnico de extinción, Ángel García.
3: En sí el incendio ahora mismo no está mal, pero está muy lejos de estar estabilizado. O sea, el incendio es muy dinámico y estamos ahí en una situación un poco tensa, pues porque el viento está aumentando, está calentando.
2: El tiempo efectivamente no lo está poniendo fácil por ese cierzo que sopla y las altas temperaturas que se van a registrar hoy. Sepan que no hay afectados por el momento, tampoco desalojados, y ahora mismo trabajan 330 efectivos de diferentes administraciones con 17 helicópteros desplegados.
0: El Partido Popular niega sospechas de fraude sobre el sistema de concesión de nacionalidades y acusa al gobierno de mentir y de alimentar bulos. La portavoz del PP en el Congreso, Esther Muñoz, aclara que su partido apoya nacionalizar a descendientes de exiliados, aunque critica la rapidez con la que se está aplicando la ley de nietos.
4: Es que aquí nosotros nunca hemos hablado de fraude, nunca hemos hablado de que esto vaya a ser, nunca hemos hablado de eso. Eso lo dicen otros que lo decimos, pero nunca lo hemos dicho. Ahora lo que decimos es, ¿por qué tanta urgencia? ¿Por qué tanta opacidad? Y sobre todo, ¿por qué no quieren que debatamos?
0: El gobierno ve irresponsable la polémica levantada por Núñez Feijóo, en la que llegó a cuestionar la norma y una posible alteración del censo electoral. Félix Bolaños.
5: Lo que hacen el Partido Popular y Vox es una técnica ultraderechista muy, muy evidente y muy repetida en distintos lugares del mundo, que es sembrar dudas sobre un proceso electoral, sobre la legitimidad de unos resultados electorales.
0: Por primera vez en lo que llevamos de año, la subida de los precios en la eurozona da un respiro a los consumidores. En junio, el índice de precios de consumo se ha situado 4 décimas menos que en mayo, en el 2,8%. Paula García Jaureguizar.
6: Sí, el descenso se ha notado más de lo esperado porque el coste de la energía del petróleo empuja con menos fuerza. Y sin tener en cuenta la energía y los alimentos, la inflación subyacente también baja para colocarse en el 2,4%. Veremos si esta tendencia europea convence al Banco Central Europeo para no tocar los tipos de interés. Y por países, España continúa por encima de la media de la zona euro, con una inflación del 3,6%.
0: El gas y la luz vuelven a tener un IVA del 21% desde hoy. La OCU, en un informe, advierte de la gran diferencia que existe entre las facturas de la luz más baratas y más caras, entre otras causas, porque a menudo nos pasamos a la hora de contratar una potencia más alta de lo que realmente necesitamos. Hugo Domínguez.
7: La OCU ha analizado 10.000 facturas de la luz del mercado libre, donde están la mayoría de hogares españoles. El resultado es que, como no aciertes eligiendo comercializadora, puedes pagar hasta un 60% más al mes, porque la diferencia entre la compañía más barata y la más cara es de 450 euros al año. Elegir bien es clave, pero otro momento crítico es la renovación, según advierte Enrique García, portavoz de OCU.
8: Puedes tener una buena tarifa, pero si no eres activo en la renovación, puedes pasar de tener una muy buena tarifa a tener una muy mala tarifa. En el mercado libre no nos podemos dormir en los laureles.
7: En su investigación han detectado que uno de cada tres clientes tiene contratada más potencia de la que necesita. Es difícil que le vayan a saltar los plomos. Está pagando 90 euros de más al año, según la OCU.
0: 12 y 4 minutos, 11 y 4 en Canarias. Ahora las noticias de su comunidad.
9: La Junta de Gobierno del Ayuntamiento de Málaga va a aprobar esta mañana la anunciada moratoria de nuevos pisos turísticos en la capital. Cuéntanos, Salvador Castillo.
10: Durante los próximos 3 años no se podrán construir nuevos apartamentos turísticos ni hoteles de ninguna categoría en suelos residenciales de la ciudad, medida que afectará a las nuevas solicitudes, no a las que ya estén en marcha. Además, se establecen nuevas condiciones para la conversión de locales en vivienda, como unas dimensiones mínimas de calidad y que no estén en zonas principales. Francisco de la Torre, alcalde de Málaga.
11: Y tratamos de defender el sitio para los malagueños, me permití, ¿no? Pero también tratamos de poner claro la importancia del turismo, lo recordamos, más de 50.000 empleos, 53.000 ya en lo que es la ciudad.
10: Estas medidas se aprobarán definitivamente en un pleno extraordinario previsto en principio para la semana que viene.
9: Gracias. Según ha confirmado Radio Nacional, la Guardia Civil mantiene desde primera hora de la mañana un operativo sobre las actividades del empresario gaditano del ocio nocturno Pascual Llopis. La unidad organizada de policía judicial ha realizado registros simultáneos en varios locales del puerto de Santa María, el domicilio del empresario y en empresas de dos hermanas en Sevilla. La comandancia de la Guardia Civil de esta provincia lidera el operativo impulsado por un juzgado del puerto que ha decretado secreto de sumario. Además de varios locales de moda, Llopis es el impulsor de festivales como Soco Puro Latino y de eventos locales en el puerto de Santa María como la Cabalgata de Reyes o la Preferia. Apuntar también que la Policía Nacional ha detenido en Sevilla a un hombre condenado por tráfico de drogas al que las autoridades francesas buscaban desde finales del año pasado porque no regresó a prisión tras un permiso penitenciario. Cumplía pena por tráfico de drogas. Es todo, sigue la información en Radio Nacional y en la web de Radio Televisión Española. Más noticias de Andalucía a la una.
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12: Sintonizan Radio Municipal de Adra, nota necrológica. Ha fallecido a la edad de 78 años, Purificación Antequera Rivera. Sus familiares ruegan una oración por el eterno descanso de su alma y la asistencia a la conducción del cadáver que tendrá lugar hoy miércoles a las 12 de la mañana desde el Tanatorio Oliver hasta la Iglesia Parroquial de la Inmaculada Concepción de Adra, donde se oficiará misa de corpore in sepulto, despidiéndose seguidamente el duelo por cuyo favor les quedarán eternamente agradecidos. Posteriormente, su cuerpo será incinerado en la intimidad familiar. Descanse en paz, Purificación Antequera Rivera. 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

¿Qué tal? Te acabas de incorporar. Oye, bienvenidos. Esto es este club, tu mañana con el Tite. Tu mañana veraniega. Con el sabor del verano. Sergio Contreras. La maleta. ¿Va todo bien? Me alegro.

0: 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La Asociación Siempre Valientes nace de la inquietud de un grupo de padres y madres de niños con necesidades educativas especiales. 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
0: El Ayuntamiento de Adra ha puesto el broche final al programa municipal Adra la Senda y Aventura 2025-2026 con una última actividad en las estrechuras de Guaynos y que reunía a un total de 50 participantes. Durante la jornada, los asistentes han completado una ruta circular de aproximadamente 6 kilómetros por Guaynos Bajos, la Rambla de Guaynos, las estrechuras y Cortijillos, disfrutando de uno de los enclaves naturales más singulares del municipio. Esta salida cierra una temporada en la que se han desarrollado con éxito 20 actividades, consolidando una programación dirigida a promover el ocio saludable, la práctica deportiva, la convivencia entre los participantes y el conocimiento respetuoso del patrimonio natural de Adra y su entorno.

0: El Ayuntamiento de Ávora ha convocado el concurso para elegir el cartel anunciador de la Feria y Fiestas 2026 y que se va a celebrar del 5 al 10 de septiembre en honor de la Virgen del Mar, alcaldesa perpetua de la ciudad, y San Nicolás de Tolentino. La iniciativa invita a artistas y creadores a presentar propuestas originales que reflejen los motivos, la identidad y las características propias de Ávora. El diseño ganador se convertirá así en la imagen oficial de una de las celebraciones más esperadas del calendario local. El concurso contempla un único premio de 400 euros. La obra premiada pasará a ser propiedad municipal con los derechos de autorización, reproducción y difusión correspondientes. Las personas interesadas podrán presentar sus trabajos hasta las 2 de la tarde del próximo 24 de julio. Con esta convocatoria, el Ayuntamiento de Ávora anima a la ciudadanía y al sector creativo a participar en la elección de una imagen que represente la esencia, la tradición y el ambiente festivo de la ciudad.
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0: El Ayuntamiento de Adra ha puesto el broche final al programa municipal Adra la Senda y Aventura 2025-2026, con una última actividad de las estrechuras de Guaynos y que reunía a un total de 50 participantes. 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Esta salida cierra una temporada en la que se han desarrollado con éxito 20 actividades, consolidando una programación dirigida a promover el ocio saludable, la práctica deportiva, la convivencia entre los participantes y el conocimiento respetuoso del patrimonio natural de Adra y su entorno.
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En el barrio La Palmera con las banderas. Poquito a poco vamos a alcanzar la una de la tarde. Llegarán noticias locales y provinciales. Hoy más cortitas con esto del periodo estival. Luego vuelvo a las dos.

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4: Hola, buenas tardes. Comenzamos ya nuestro tiempo de noticias Almería al día aquí en Dipalme Radio y a través de las emisoras municipales de la provincia les contamos lo que acontece en Almería. En una jornada en la que la temperatura máxima se sitúa en el desierto, 35 grados en Tabernas, aunque no queda muy lejos los 34 grados de Huércalovera. Desde la Agencia Estatal de Meteorología nos amplía detalles Javier Andrés. Javier, buenas tardes.
5: Buenas tardes. Hoy en la provincia de Almería las temperaturas suben un poco o se mantienen. Hoy con máximas de 34 grados en Huércalovera y Belarrubio, 31 en Vallarcal, 30 en Almería, Adra y Roquetas de Mar. Mañana las temperaturas se mantienen con pocos cambios, aunque las diurnas en el interior bajarán. Con máximas mañana de 33 grados en Almería y Huércalovera, 32 en Roquetas de Mar, 31 en Adra, Vallarcal y Belarrubio. Las mínimas en la próxima madrugada serán de 24 en Almería y Roquetas de Mar, 23 en Adra, 22 en Huércalovera, 21 en Vallarcal y 19 en Belarrubio. Les adelantamos que en los siguientes días las temperaturas se mantendrán. Hoy tenemos cielo poco nuboso soleado. Mañana en el cielo tendremos intervalos de nubes altas. El viento hoy será flojo de dirección variable. Mañana el viento será entre flojo y moderado y componente este, con intervalos fuertes de levante. Es una información de AM.
4: Y en cuanto al tráfico, ahora mismo hay dos afecciones en término municipal de Adra. Una en la autovía A7, en el punto kilométrico 838. Y otro también en la carretera autonómica A347. Con advertencias desde la Dirección General de Tráfico. Pendientes aún de que quede extinguido ese incendio forestal de Antas, ayer tarde sobre las 5 quedaba estabilizado el siniestro forestal después de haber llegado a desplegar 6 medios aéreos durante las labores para frenar el avance de las llamas. Hoy ha habido pleno ordinario en la Diputación Provincial. Se ha aprobado más de 6 millones de euros para nuevas actuaciones del Plan de Obras y Servicios Municipales y Asistencia a Caminos Locales. Ya suman 45 millones de euros para ejecutar un total de 96 proyectos para todas las comarcas de la provincia. Además, el equipo de gobierno ha rechazado la petición del PSOE de realizar una auditoría a los viajes del expresidente Javier García y asegura ante las causas judiciales que sus presidentes siempre viajan con agenda. Por su parte, Vox ha reclamado el cese cautelar del diputado y alcalde de Tíjola, José Juan Martínez, ante el vaciado patrimonial de su empresa anunciado por el Tribunal Económico de Andalucía. La Policía Nacional detiene a un fugitivo asesino, un peligroso delincuente acusado del homicidio con arma de fuego de un hombre en Francia. Ha sido localizado en la estación de autobuses de Almería cuando trataba de abandonar Europa para refugiarse en Marruecos. Tenían sospechas de que pudiera ir armado porque se enfrenta a 30 años de prisión y pudo ser capturado gracias a la colaboración entre las autoridades francesas y españolas. Ha intervenido el grupo cuarto de la Brigada de la Policía Judicial. La Fiscalía de Almería pide 22 años de cárcel para el hombre de 23 años acusado del asesinato a golpes del historiador virgitano Antonio Campos, quien fue encontrado muerto y maniatado en el maletero de su coche en septiembre de 2025. Lo atacó con un bloque de hormigón por sorpresa. El acusado comparece hoy ante la estructura de la causa en el ejido. El cuerpo de Antonio Campos presentaba varias fracturas en la cabeza y hombros, lo que da cuenta del ensañamiento que tuvo lugar. Será enjuiciado por un tribunal de jurado. La presidenta provincial de Asaja, Dori Blanque, ha sido elegida nueva vicepresidenta nacional de Asaja para frutas y hortalizas. Continuará también al frente de su responsabilidad en Almería. El obispado de Almería pide ayuda a la Junta de Andalucía para retirar la inscripción de Primo de Rivera de la catedral con el escudo, con el yugo y las flechas, una vez que el Ministerio de Memoria Democrática ha abierto un expediente para acordar su retirada. Los bomberos de Almería sofocan un incendio en una vivienda de la capital en la calle Antonio González Vizcaíno y requieren asistencia sanitaria para una mujer por crisis de ansiedad. Las llamas se originaron en la cocina y el humo se extendió por toda la casa. UPA se reúne hoy con las compañías aseguradoras, con agroseguros, para evaluar los daños causados por la granizada del pasado domingo entre Cañadas de Cañepla y Topares, en el municipio de María, y también otra zona de la comarca velezana, que ha afectado a más de 1.000 hectáreas, 500 de ellas de cereal. Nos lo ha contado Paqui Iglesias, secretaria provincial, con quien hablaremos en este informativo. Y un centenar de abogados y jueces participan desde mañana y el viernes en el Congreso sobre Divorcios en Almería, organizado por la Asociación Española de Abogados de Familia y el Colegio de Abogados de Almería. Comenzamos ya el desarrollo de este tiempo de noticias. Almería al día, aquí en Dipalme Radio.
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0: La Policía Nacional ha detenido a un peligroso delincuente, un fugitivo acusado del homicidio con arma de fuego de un hombre en Francia. Fue localizado en la estación de autobuses de Almería cuando trataba de abandonar Europa para refugiarse en Marruecos. Tenían sospechas de que pudiera ir armado porque se enfrenta a 30 años de prisión y pudo ser capturado gracias a la colaboración entre las autoridades francesas y españolas. Ha intervenido el Grupo Cuarto de la Brigada de Policía Judicial, según nos ha contado el portavoz policial Daniel Bedmar.
1: La Policía Nacional ha detenido en la estación de autobuses de Almería al presunto autor del homicidio con arma de fuego de un hombre en Francia. El crimen se produjo el pasado 14 de junio en la localidad francesa de Montbéliard, al parecer durante un ajuste de cuentas relacionado con el tráfico de drogas. La rápida cooperación entre las autoridades francesas y españolas permitió reconstruir el itinerario de fuga del sospechoso, que pretendía abandonar Europa y refugiarse en Marruecos. Ante la posibilidad de que pudiera ir armado y teniendo en cuenta que se enfrenta a una pena máxima de 30 años de prisión, la Policía Nacional estableció un dispositivo de seguimiento y vigilancia en la estación de autobuses. El fugitivo fue detenido cuando descendía del vehículo en el que viajaba y se disponía a continuar su trayecto hacia la costa, solo 3 días después de cometerse el homicidio.
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0: El Pleno Ordinario de la Diputación Provincial ha aprobado en esta última sesión la séptima relación de actuaciones del Plan de Obras y Servicios Municipales hasta 2027 y el Plan de Asistencia Económica de Caminos Municipales, con una dotación de 6 millones de euros para realizar globalmente un total de 96 proyectos para toda la provincia, que suman 45 millones de euros. Así lo ha explicado el diputado portavoz Carlos Sánchez.
1: Esta mañana hemos celebrado pleno aquí en la Diputación Provincial de Almería, donde hemos aprobado una cuantía superior a los 6 millones de euros que van a ir destinados a nuevas inversiones dentro de los planes provinciales, al plan de camino y a diferentes cuestiones del ámbito social y cultural. Con esta nueva incorporación de esos 6 millones alcanzamos la cifra de casi 45 millones de euros movilizados en la economía provincial en el ámbito de las obras, que además van a ir encaminadas a desarrollar 96 proyectos que van a llegar a la totalidad de la provincia de Almería. Seguimos avanzando en ese plan provincial de obra y de servicio, seguimos avanzando en ese plan de caminos que pusimos en marcha y seguimos avanzando en esa inversión que está renovando la provincia de Almería por completo, que está ayudando sobre todo a los municipios más pequeños a seguir avanzando y a seguir creciendo y que consolida una vez más las infraestructuras y los servicios que damos a lo largo y ancho de toda la provincia de Almería.
0: Ya en capítulo de ruegos y preguntas, el PSOE ha vuelto a reclamar al equipo de gobierno un expediente sobre obras en Serón, al tiempo que ha criticado el escaso grado de ejecución que observan en las obras de planes provinciales, dado que, dicen, muchas obras siguen sin tener proyecto. El portavoz del Grupo Socialista, Juan Manuel del Real Ruiz, expone que de un total de 238 actuaciones previstas hasta final de 2027, solo se han recepcionado 4 obras y hay otras 7 terminadas, por lo que auguran que no se terminarán en este periodo.
2: Hay un montón de obras que se encuentran actualmente sin proyecto. Hay muchísimas obras, es decir, que no hay absolutamente nada. Vamos a preguntar en general y también en particular sobre esta cuestión. Por ejemplo, Cantoria, que lo solicitó en marzo de 2024, hace ya 2 años y 3 meses, solicitó la guardería municipal de calle Almanzora o la biblioteca de Guadalinfo en calle Romero y se encuentra sin proyecto, es decir, en 2 años y medio no se ha movido absolutamente ni un papel. Igual ocurre, por ejemplo, con Chiribel, que tiene 2 obras también, la ejecución vial en calle Solana o asfaltado de camino, que también están sin mover un papel. Como digo, así se encuentran, según los datos que ustedes publican, muchísimas actuaciones. Hablamos de que, incluso, de que de un total de 238 actuaciones que había inicialmente previstas, es verdad que algunas han sido anuladas, pero la realidad es que solamente hay 4 obras recibidas y 7 finalizadas. Estamos hablando de que han pasado 2 años y medio y queda 1 año y medio de ejecución del plan provincial.
0: Le ha replicado el diputado de Fomento, Antonio Jesús Rodríguez, quien sostiene que a finales de 2027 habrán logrado el mayor grado de ejecución de estos planes provinciales de obras.
3: Mire usted, la realidad de los planes provinciales es que a día de hoy, con las obras que hemos aprobado, obras que estén desde en licitación hacia ejecutadas, hay 45 millones de euros de 75. 45 millones de euros de 75. Y le voy a decir una cosa, mi compromiso con la Diputación, con la provincia y especialmente con el presidente, es que cuando acaben estos planes provinciales, que falta 1 año y medio por cierto, el grado de ejecución de obra sea el mayor de la historia de los planes provinciales de la Diputación Provincial de Almería.
0: El equipo de gobierno también asegura que las 3 licitaciones que quedaron desiertas volverán a salir a concurso. También desde el Partido Socialista, el diputado Diego Castaño ha expresado su preocupación porque con las obras de los nuevos colectores de aguas residuales de Olula del Río y del río Almanzora ha quedado un desnivel de 3 metros de altura en el cauce del río y pide que se arregle y allane.
4: Como hemos comprobado estos días atrás, ya han terminado las obras de emergencia de los colectores de aguas residuales en el cauce del río Almanzora, a su paso por Olula del Río. Una de esas zonas del cauce, que se encuentra entre el puente de Olula-Macael hasta la zona denominada La Tejera, a raíz de esta obra ha quedado un desnivel de más de 3 metros de altura en la margen, de la margen derecha a la margen izquierda. Dicho desnivel, en caso de que volvamos a tener otra dana o crecida del río por la intensa lluvia en los próximos meses, llevaría a cabo un daño irreparable en las fincas que se encuentran en la margen izquierda. Ya en la dana de 2023, dichas fincas sufrieron daño importante, incluso algunas perdieron parte de su terreno.
0: Y desde Vox, el portavoz Pedro Agüera ha pedido al equipo de gobierno que adopte medidas cautelares como el cese o suspensión de funciones del diputado provincial José Juan Martínez, tras haberse publicado por el Tribunal Económico Andaluz que la empresa vinculada al también alcalde de Tíjola trató de esquivar a Hacienda con un vaciado patrimonial. Agüera reclama medidas provisionales ejemplares hasta que se aclaren los hechos, si bien desde el PP le recuerdan que se trata de una competencia de Hacienda y no de la Diputación de Almería.
5: Dicha resolución confirma administrativamente la declaración de responsabilidad solidaria de la sociedad por incurrir en unas operaciones de presunto vaciamiento patrimonial, tendentes a eludir los mecanismos de embargo y apremio de la Agencia Estatal de Administración Tributaria. Que si bien esta parte plenamente escrupulosa y respetuosa con el derecho fundamental de presunción de inocencia que ampara el señor Martínez, en el ámbito administrativo, sancionador o penal, la gravedad y la acumulación de informaciones publicadas menoscaban de forma directa e inmediata los estandartes de ejemplaridad, transparencia, idoneidad y exigible a los miembros de esta corporación provincial. Adopte de carácter inmediato una de las siguientes medidas: el cese inmediato del señor Martínez o, alternativamente, para el caso que no estimase lo anterior, se apruebe la suspensión temporal cautelar, el ejercicio de sus funciones delegadas, responsabilidades representativas en esta institución, con efecto inmediato, hasta la total y completa clarificación de los hechos descritos.
0: Por otra parte, el portavoz del PSOE ha vuelto a reclamar a la Diputación que informe sobre los viajes realizados por el expresidente Javier Aureliano García y su jefa de gabinete a Madrid y aclare si tuvieron alguna agenda oficial o si, como mantiene la UCO de la Guardia Civil, fue un viaje privado de ambos pagado por la institución provincial. Del Real Ruiz pregunta al equipo de gobierno si la Diputación se personará como perjudicada en este caso y si reclamará el dinero que se gastaron. Asimismo, quieren saber si dichos viajes privados cargados a la administración pública eran una costumbre o si fue un hecho aislado. Al respecto, el diputado portavoz Carlos Sánchez le ha replicado que todos los presidentes de la Diputación han viajado siempre con agenda y sostiene que una auditoría es innecesaria porque ya los funcionarios de la casa se aseguran de comprobar que los gastos sean reales.
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0: La presidenta provincial de Asaja, Dori Blanque, ha sido elegida nueva vicepresidenta nacional de esta organización agraria para frutas y hortalizas. Continuará también al frente de su responsabilidad en Almería. Hoy Dori Blanque ha querido compartir con nosotros esta nueva responsabilidad.
7: Ayer celebramos en Asaja nuestra asamblea general. Se renovaba la presidencia de Pedro Barato al frente de la organización y, bueno, se ha producido una reestructuración dentro de lo que es el Comité Ejecutivo, entre ellas Almería. Asaja Almería tiene una de las vicepresidencias, y bueno, esto supone pues el poner un punto más de relevancia a lo que son las hortalizas dentro de nuestra agricultura nacional y dentro de nuestra organización, ¿no? Con lo cual, pues bueno, a partir de ahora tendremos que seguir trabajando para intentar solucionar los problemas que tiene nuestra horticultura, que no son pocos, no solamente a nivel nacional, sino también hay que recordar la importancia que tienen a nivel internacional, sobre todo la legislación y todo lo que viene de Bruselas, ¿no? Entonces, pues bueno, supone, verdad, que supone un espaldarazo para nuestra organización provincial por poner esa relevancia que, como digo, tiene nuestro sector. Y bueno, pues con toda la prudencia y toda la responsabilidad, pues seguir trabajando e intentar ir poco a poco, pues el día a día, ir solucionando todo o parte o todo lo que podamos esos problemas que tiene nuestra agricultura, que no son pocos, ¿no?
0: Pues desde Dipalme Radio queremos felicitar a Dori Blanque por esta nueva responsabilidad nacional, una de las vicepresidencias de Asaja. Recordamos que Dori Blanque es colaboradora habitual de Dipalme Radio en nuestros informativos todos los lunes.
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0: Más de 150 actividades de cultura, deportes, turismo y ocio llenan de vida todos los rincones del Ejido durante este verano. Desde Radio Ejido nos lo cuenta José Francisco Fornieles.
9: El Ayuntamiento de Ejido ha presentado en el Castillo de Guardias Viejas la programación este verano con más de 150 propuestas culturales, deportivas, turísticas y de ocio dirigidas a todos los públicos y repartidas por todo el municipio. El alcalde de Ejido, Francisco Angora, ha explicado que hemos diseñado una programación pensada para que tanto vecinos como quienes visitan el municipio puedan disfrutar plenamente de Ejido y descubrir todo lo que ofrece. Lo escuchamos.
10: Más de 150 actividades, cultura, deporte, naturaleza, familia, en este marco litoral, pero también en el interior, absolutamente privilegiado. Y además de la cantidad, yo lo que destacaría es la calidad. La calidad de gran parte de esas actividades son actividades pensadas para disfrutar, para que todos los sentidos pues se desplieguen y podamos tener momentos y recuerdos absolutamente entrañables.
9: El calendario cultural incluye El Ejido al Natural, ciclo de conciertos en el Castillo, BLM, Desembarco Pirata, La Liga Burger, teatro y cine de verano. El área de turismo ha organizado rutas guiadas en Punta Andinas, Noche de las Estrellas, concentración de coches antiguos, tren turístico, mercados estivales y el juego Marco Polo. El IMD ha preparado actividades gratuitas, gimnasia de mantenimiento, torneos de fútbol, boli playa, carreras populares y animación en playas. Y el Veranillo Joven ofrecerá gratuitamente durante el mes de julio talleres, ocio creativo, juegos de mesa, baile urbano y juegos para jóvenes entre 12 y 30 años.
0: Y para este 4 de julio, El Ejido al Natural ya inicia la cuenta atrás para recibir a Siloé, Lala Love You, Niña Polaca, Junik y Los Reptiles. Radio Ejido.
9: El Paseo Marítimo de Almerimar ha sido el escenario de la presentación oficial del festival El Ejido al Natural, una cita que no ha dejado de crecer desde su nacimiento y que se ha convertido en una jornada ineludible para los amantes de la música en directo en el verano jidense. El evento reunirá grandes grupos y artistas del panorama musical indie, que combina grandes referentes nacionales, propuestas consolidadas y nuevos talentos como son Siloé, Lala Love You, Niña Polaca, Oniné y Los Reptiles, que serán los protagonistas de esta cita que se podrá disfrutar el próximo 4 de julio en el campo de rugby de Almerimar. El evento organizado por la Concejalía de Cultura del Ayuntamiento de Ejido, junto a Cars Music, en colaboración con la Junta de Andalucía y de la Fundación Music for All, apuesta nuevamente por una experiencia cultural para todos los públicos en un enclave único como es el campo de rugby al aire libre, junto al mar Mediterráneo, en un entorno accesible y abierto.
0: En Adra, el Ayuntamiento ha puesto en marcha la séptima edición del Pasaporte Lector para poder disfrutar de un verano lleno de historias. La iniciativa se va a desarrollar hasta el 28 de agosto y amplía este año su participación hasta los 16 años. Radio Adra, Pepe Cazorla.
11: El Ayuntamiento de Adra, a través de la Biblioteca Pública Municipal Natalio Rivas, vuelve a poner en marcha este verano el Pasaporte Lector, una actividad dirigida a fomentar el hábito de la lectura entre niños, niñas y jóvenes durante las vacaciones estivales. La iniciativa, que alcanza ya su séptima edición, se va a celebrar del 1 de julio al 28 de agosto y está dirigida a participantes de entre 4 y 16 años. Para esta edición, la biblioteca ha preparado una selección de casi 400 títulos para todas las edades. La participación requiere inscripción previa, que podrá formalizarse la biblioteca de lunes a viernes en horario de 9 de la mañana a 2 de la tarde. Al término de la actividad, todos los participantes recibirán un obsequio. Además, se entregarán premios a los lectores y lectoras que hayan recorrido más aventuras a través de los libros y hayan viajado más lejos con su imaginación. Con esta propuesta, el Ayuntamiento de Adra refuerza su compromiso con la promoción de la lectura y ofrece a la población infantil y juvenil una alternativa educativa, creativa y entretenida para disfrutar del verano.
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0: Y en nuestro tiempo de economía hablamos hoy, miércoles, con Paqui Iglesias, que es la secretaria provincial de UPA, para hablar de diversos asuntos relacionados con la agricultura. Paqui, buenos días.
13: Buenos días.
0: Bueno, entre otras cosas y lo más inmediato es que hoy UPA se va a reunir con Agroseguro, con las compañías aseguradoras, para evaluar los daños causados por la granizada de este domingo entre Cañadas de Cañepla y Topares, en María, y en otras zonas de la comarca velezana, ¿no? Desde Asaja ya habían evaluado en unas 1000 las hectáreas de cereal que se vieron afectadas por esa granizada tardía, ¿no?
13: Sí, más o menos son una superficie perimetralmente de 1000 hectáreas, pero realmente plantadas de cereales pues estamos en torno a los 500 hectáreas, porque la mitad de esa superficie pues son barbechos, entonces eso no es asegurable ni tampoco indemnizable. Entonces la realidad es que hay un problema de en estos momentos con la nube que se presentó, con la tormenta de granizo que se presentó el domingo por la tarde, y que bueno, pues que estamos ya en plena recolección, y eso pues ha producido en esa zona, que es la zona desde Cañal de Cañepla, lo que son los boches altos y boches bajos, y la caña, y lo que es la caña del agua en Vélez Blanco, pues principalmente es esa zona que es de cereal, pero que en estos últimos años pues también se han puesto muchos almendros, y que también han sufrido los daños del pedrisco, uh-huh, después de que esos almendros también tuvieran un problema de helada, sí, muy importante.
0: Llueve sobre mojado, ¿no? O pues graniza, sí, sobre, sí, sobre mojado.
13: Así que esa es la situación que tenemos en este momento. Uh-huh. Y bueno, vamos a ver qué va a pasar, porque ya las precipitaciones van a empezar hoy, y estamos pues estamos en María ahora mismo, estamos, sí, en María
0: sobre el terreno, ¿no?
13: Al técnico para poder ir al terreno. Uh-huh. Así, perfecto, que esa es la situación que tenemos, y bueno, vamos a ver lo que pasa, porque realmente pues es un problema, y desde luego pensábamos que iba a haber una campaña de cereales importante. Sí. Hay que recordar que en la provincia de Almería hay 16.000 hectáreas de cereal. ¿Mm? Hay 30.000, pero 16.000 se han sembrado, sí, y de esas 16.000 hectáreas que hay de cereal, uh-huh, casi el 90% están en la comarca de Los Vélez. Hay alguna zona de Ijate, de la zona alta de Cero, pegando con, también lindando con Baza por la zona, sí, del Almanzor Alto, pero que la realidad es que todo está en el norte de la provincia, y sobre todo en el término de Vélez Blanco y de María.
0: Uh-huh. Y, entre otros asuntos, ya ha salido el segundo listado del Ministerio con las ayudas para las borrascas, ¿no?
13: Sí, el segundo listado salió este lunes, y yo creo que el pago se ha realizado en la noche del lunes al martes. Sí, ese listado segundo con aquellos que pidieron, que aceptaron la ayuda, hicieron la declaración jurada que se les exigía a todos los agricultores. Hay que decir que hay algunas, nosotros hemos detectado que muchos claro, hay algunos agricultores que se han quedado fuera porque se les ha tramitado la ayuda de manera indebida o de una forma que, ajá, es irregular,
0: sí,
13: y que se han quedado fuera por ese motivo, ¿no? Sobre todo gente que ha ido a gestoría o a algún sitio donde realmente pues no le han podido informar bien.
0: Sí.
13: Y bueno, y después de eso, pues decirles que va a salir, que seguramente esto es lo que más importa, un tercer listado. Uh-huh. Que ese tercer listado va a estar en marcha en el mes de septiembre, que no va a salir hasta el mes de septiembre, sí, y que nosotros pedimos que incluyeran la comarca de la Alpujarra. Uh-huh. ¿Por qué de la comarca de la Alpujarra? Hasta ahora no se ha encontrado nada más, no se ha introducido nada más que un pueblo, que es Almocita, sí, y el resto de pueblos no están dentro del listado, sí, de borrasca. Uh-huh. Con lo cual pues creemos que es incoherente, y por eso nosotros el otro día hubo una reunión en el ministerio, el día 26, y en esa reunión del ministerio pues pedimos que se incluyeran todos los pueblos de la comarca de la Alpujarra, uh-huh, de Almería.
0: Sí. Hay otra cuestión, y es que ha salido la convocatoria para ayudar a los jóvenes agricultores a empezar su actividad, y ya pueden pedir el pago de esas ayudas, ¿no?
13: Sí, salió la resolución, se aceptó la resolución, y ahora hay que pedir el primer pago. El primer pago es el 25% de la ayuda total que nos corresponde, que le corresponde a cada expediente. Si no se hace esa solicitud, pues es como si no tramitáramos las cosas en condiciones. Y estaríamos también pues cometiendo una incidencia que puede suponer pues la denegación total de la ayuda. Es decir, tenemos que en estos momentos hacer la solicitud, y ha salido el pliego de condiciones. Sí. Es decir, el pliego de condiciones es las normas que van a regir esta nueva incorporación, uh-huh, de jóvenes a la agricultura. Uh-huh. Sí, por ejemplo, si yo tengo una actividad, que tengo una plantación de un invernadero, pero luego quiero incrementar la superficie, quiero incrementar la otra superficie, ¿puedo hacerlo? ¿No puedo hacerlo? Sí. Pues todas esas normas que hay, que tiene un pliego de condiciones, pues todas esas normas, uh-huh, ya han salido,
0: sí,
13: y por tanto ya se puede pedir el primer pago, que es el 25%, repito. Uh-huh. Hay gente que ya se ha incorporado, que lleva incorporada más de un año,
0: sí,
13: que ya tiene ingresos de agricultura, y posiblemente, y está abierto en Hacienda y en la Seguridad Social, le pide ese correspondiente, y que a lo mejor puede pedir el primer pago y el segundo.
0: Perfecto. Y una última cuestión, Paqui. El acuerdo comercial con Estados Unidos va a ser muy perjudicial para los frutos secos de Almería, ¿no?
13: Pues mira, sí. Es un problema que seguramente hablaremos toda la semana siguiente, porque es realmente un gran problema. La Unión Europea quiere llegar a, o está en fase de aprobar una propuesta de acuerdo comercial con Estados Unidos, donde establece que los aranceles a los frutos secos va a ser cero. Sí, que se va a poder comprar, vender frutos secos a diestro y siniestro traídos de Estados Unidos, como ya suele pasar,
0: sí,
13: y que hacen que baje el precio de nuestras producciones. Y además de eso, pues que se haga un reetiquetado y producto que viene de Estados Unidos, de peor calidad, con mayor tratamiento fitosanitario, pues se venda en el mercado europeo, ya que se reetiqueta en España, se transforma en España, se le quita la cáscara dura a la almendra, sí, y se vende como almendra española. Y eso es un problema gravísimo que nos va a afectar a los productores de frutos secos de la provincia de Almería. Hay que recordar que Almería es la segunda provincia en mayor superficie de frutos secos en ecológico de Andalucía, la primera es Granada,
0: sí,
13: y la tercera de toda España.
0: Bueno, pues estaremos pendientes de ese problema que se cierne de nuevo sobre la producción agrícola almeriense, en este caso sobre los frutos secos con la competencia de Estados Unidos. Paqui Iglesias es la secretaria provincial de UPA. Muchísimas gracias por atendernos un miércoles más y feliz verano.
13: Feliz verano a todos.
0: Gracias.
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0: Pues ya concluimos. Recordamos que hay incidencias en las carreteras de la provincia, en la autovía del Mediterráneo A7, en 4 puntos por vehículos detenidos que van a encontrarse, están circulando en estos momentos por esta autovía. Hay problemas en Sorbas, en término municipal de Almería, en Adra y también en Níjar, según nos informa la DGT. Y en cuanto a las temperaturas, hoy la máxima en el desierto 35 grados en Tabernas y luego 34 grados máxima en Huércal-Overa. Es todo por el momento, gracias por su atención, que pase muy buena tarde.
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La hermandad de Nuestra Señora del Carmen de Adra presentaba el cartel anunciador de las fiestas de 2026, una obra que refleja la devoción, el sentimiento y la tradición marinera que el pueblo aderitano profesa a su patrona. El acto contó con la participación del hermano mayor de la hermandad, Francisco Manuel Rincón, y del alcalde de Adra, Manuel Cortés, junto a hermanos, devotos y vecinos que quisieron acompañar a la corporación en este momento tan especial. El cartel ha sido realizado por Francisco Hernández, fotógrafo, diseñador y hermano de la hermandad, quien ha plasmado en la obra su creatividad, su cariño y su profunda devoción por la Virgen del Carmen. Esta presentación anuncia la llegada de unas fiestas que volverán a reunir a Adra el 16 de julio en torno a la fe, la convivencia, la alegría y el fervor marinero, manteniendo viva una de las tradiciones más arraigadas y queridas del municipio.

0: camino.
1: Sí, señor, sí, señor, tu grupo. Mañana, ¿qué tal? ¿Cómo llevas el veranito? Paseos por el paseo marítimo de Andra, cogiendo un poquito de yodo marino que es bueno para las varices. Te estás portando bien, está dejando todo en su sitio cuando vas a la playita. Me alegro mucho. Todo bien, ¿no? Pues yo me alegro un montón. Esto es tu mañana, sintonía Radio Municipal de Andra, con vuestro amigo Pepe Cazorla. Donar sangre es donar vida, y próximamente va a estar en Adra extrayendo sangre. Aviso a navegantes, aviso a la parroquia. Para ello tenemos aquí a Rodrigo de García, que es un gran amigo de esta casa, que es un gran, podríamos decir, divulgador de buscar sitios claves en la provincia de Almería para llevar a los grandes profesionales y poder extraer la sangre tan vital y también, como no, tan necesitada. Rodrigo García, muy buenas.
2: Hola, buenas, Pepe.
1: ¿Qué tal? Buenos días. ¿Cómo estamos?
2: Una gran descripción de mi trabajo.
1: Bueno, un poquito, me he quedado corto, ¿no? Me he quedado corto.
2: Hombre, hay que tener en cuenta que solo el 20% de las donaciones de sangre que extraemos al año se extraen en el centro de transfusión. El resto, el 80%, se extrae en los pueblos.
1: Bueno, recordemos que Rodrigo García es técnico de promoción de donación de sangre en la provincia de Almería. ¿Cómo te tratan? Porque claro, tú, ante tanto trabajo, más que el fontanero del Titanic, te tendrán que tratar bien, ¿no?
2: Hombre, pues Pepe, tú el primero que me tienes aquí.
1: Hombre, yo siempre te lo digo, no hace falta ni que toques la puerta, la puedes derribar. Bueno, cuéntanos, próximamente vamos a tener aquí en Adra a los chicos, chicas, yo lo llamo así, a los grandes profesionales del SAS Andaluz para extracción de sangre. Cuéntanos.
2: Sí, pues este verano tenemos prevista dos visitas a Adra. Concretamente estaremos mañana miércoles, pasado jueves, de 5 a 9 de la tarde, pero esta ocasión estaremos en el auditorio, estaremos en las aulas que hay en el bajo del auditorio, que es un local que para el verano pues es mucho más fresco que el centro de salud, mucho más amplio, que nos permite hacer mejor nuestra labor.
1: ¿Habéis cambiado el escenario por algún motivo? Yo que soy muy quisquilloso.
2: No, simplemente que lo que hablamos la última vez, tenemos tantísimos donantes de Adra, que es que el centro de salud a veces se nos queda pequeño para toda la gente que va. Y este verano teníamos la opción de ir al auditorio, que es un espacio mucho más amplio, aparte se está más fresco, no tiene la cristalera que tiene el centro de salud. Sí. Y vamos, creo que va a ser un sitio mucho más agradable para atender a los donantes.
1: Oye, hablabas de donantes en Adra, la última o penúltima estación es que hubo en el centro de salud, oye, para tirar cohetes, ¿no? ¿Cómo se portó la gente? Genial, ¿no?
2: Pues sí, en torno a 220 donantes acudieron a donar sangre. Este año hemos hecho ya dos visitas a Adra y ya hemos superado el 50% de las donaciones de sangre del año pasado. Así que esperamos que para las tres restantes pues alcanzar la 1000 donaciones este año.
1: Muy solidario ese brazo adritano, ¿no?
2: Sin duda. De hecho, no es casualidad que vengamos a Adra en el mes de julio, que iremos, lo que hemos hablado, estaremos mañana y pasada 5 o 9 en el auditorio, sino que también estamos buscando una colecta en el mes de agosto, para hacer por la mañana, y creíamos que Adra era el mejor sitio, así que el 11 de agosto estaremos por la mañana en el local que tiene la Cruz Roja en el puerto de, en el paso marítimo de Adra.
1: O sea que para vosotros, no solamente para ti, para vosotros, a todo el elenco, Adra es una plaza fija.
2: Desde luego.
1: Nunca mejor dicho.
2: Sí, sí. Si no la más importante, de las más importantes. Además, queríamos darle oportunidad a toda esa gente que no puede acudir sangre, a donar sangre por la tarde en Adra. Queríamos darle la oportunidad de que en agosto pudiera donar por la mañana. Así que ampliamos un poco el abanico horario para darle esa oportunidad a todo el mundo, porque, Pepe, hay que tener una cosa claro, que es que en verano nuestros donantes se van de vacaciones, pero claro, nuestros pacientes no. Así que necesitamos estar en todos sitios al mismo tiempo.
1: Ahí lo has dado. La gente se va de vacaciones, pero nuestros pacientes no. Ellos, nosotros, ¿no? Los que estamos así un poquito pachuchos, nos quedamos. Bueno, insisto, aviso a navegantes, anótenlo en su blog, en su foro interno, en su ordenador, en su tablet, en su móvil. El día 1 de julio, 2 de julio, Auditorio Ciudad de Adra, va a haber extracción de sangre, horario, hemos dicho, de 5 de la tarde a 9 de la noche. Requisitos.
2: Requisitos para donar sangre. Esto ahora ha variado ligeramente, ¿vale? Se amplían los requisitos para darle más facilidad a todo el mundo. Los requisitos son tener entre 18 y 70 años. Se aumenta la edad del donante hasta los 70 años. O hasta los 65 años si es la primera donación de sangre que se hace. Pesar más de 50 kilos y estar sano. Ahora, anteriormente los pacientes oncológicos tenían prohibido ya de por vida donar sangre. Ahora la mayoría de pacientes que han tenido un cáncer, que ha pasado 5 años desde su cura, la mayoría de ellos ya pueden volver a donar sangre.
1: ¿En qué ha variado? ¿Qué puntos? Decías, hasta 70.
2: Hasta 70, se amplía la edad del donante. De hecho, en muchos países del mundo ni siquiera hay edad para donar, edad límite. Sí está la edad inicial, que es solo 18, pero en muchos países del mundo ni siquiera hay una edad límite, porque la verdad es que la salud que tiene ahora mucha gente de más de 65 años, ya lo quisiera tener mucha gente de 40.
1: Eso iba a decir, ¿eh? Eso iba a decir, hasta de 70. ¿Os ha sorprendido alguna vez ver la calidad de sangre entre un joven y una persona mayor?
2: Pues
1: en algunos casos.
2: Sí, en muchos casos sí, Pepe, pero el tema es que nosotros tenemos una cantera fiel de donantes de sangre. Y que cuando cumplían 65 años se cabreaban muchísimo porque decían, pero si yo estoy bien, ¿por qué no me dejáis donar sangre? Y nosotros, si es que no somos nosotros, es la ley. Entonces la ley ya permite donar sangre hasta los 70.
1: Muy bien, repetimos, me podéis llamar Cansino, ¿eh? Vamos a estar a estación de sangre porque estamos hablando con Rodrigo García, que es el técnico de promoción de la donación de sangre. Hoy está en directo de nuevo en la radio municipal de Adra. Aviso a navegantes, este miércoles 1 de julio, 1 de julio, Auditorio Ciudad de Adra, en los Bajos, ya saben, ahí va a estar la extracción de sangre. 1 de julio, 2 de julio, todo el mundo al auditorio, horario de 5 de la tarde a 9 de la noche. Y con total tranquilidad, ¿no? Se puede ir.
2: Sí, solo necesitamos que acuda, que no vengas en ayunas, que lleves un DNI, un NIE, un pasaporte en el caso de que sea la primera donación de sangre que haga. Y no hace falta pedir cita, ni saber tu grupo sanguíneo, ni llevar una analítica, nada. De todo eso nos encargamos nosotros. Solo necesitamos que tengan ganas de ayudar y que venga.
1: Muy bien, ¿algo más que apuntar, Rodrigo?
2: No, nada más, que sabemos que vais bien mañana y pasado. Y que, bueno, que quien esté escuchando en la radio, si quieren, pueden compartirlo por sus redes sociales, por su WhatsApp, en los grupos que tengan de amigos del pueblo, porque toda ayuda es muy, muy necesaria, sobre todo en esta época del año que tenemos tantas opciones de ocio y cuesta tanto muchas veces encontrar hueco para este tipo de eventos.
1: Y no me vengan con el cuento de quedarme en el sofá y decir, es que hace mucho calor, ¿dónde voy? No, allí también, el Auditorio Ciudad de Adra, en esos locales, hace también fresquito, tiene su aire acondicionado, además le van a tratar muy bien, no pasa absolutamente nada. Cuando le saquen el líquido de oro, de quilates, líquido rojo, le van a tratar bien porque van de ahí su pulevita, su zumo, ¿no? O su corazón.
2: Sí, siempre tenemos refrigerio para que aquella persona que no haya merendado o después de donar sangre, si quiere, se toma algo, es totalmente gratuito.
1: Muy bien, pues espero a mi parroquia, a mis fieles, a mis navegantes que asistan este miércoles 1 de julio, jueves 2 de julio, horario 5 de la tarde a 9 de la noche, Auditorio Ciudad de Adra, para extracción de sangre. Voy a cruzar los dedos y ojalá superemos el número de la última edición, Rodrigo.
2: Ojalá, yo también cruzo los dedos.
1: Oye, un abrazo y muchísima suerte.
2: A vosotros siempre.
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4: Buenas tardes de nuevo. Es la hora de Dando el cante. La sintonía de la Radio Municipal de ADRA.
5: ¿Qué quiere que? ¿Le gustan los gallos que canten así?
4: Hasta las tres.
5: ¿Qué quiere que? Y ese es su canto. Me gustan los gallos negritos.

final de Sevilla, la voz de Paco Arcángel. Hemos arrancado con las bulerías del Ecijano, el canto del gallo. Esto es Dando el Cante, como siempre, de lunes a viernes de 2 a 3 de la tarde. Vamos a recordar la voz de Gabriel Moreno. Fandangos de Huelva.

Sonando el Cante, la radio municipal de Adra. Hemos escuchado a Pepe Luis Carmona. Vamos a seguir escuchando a grandes cantaores. Ahora, Antonio de Canillas, malagueña siberdial. Con él le dejamos hasta las 3 de la tarde. En Dando el Cante, el flamenco continúa. Hasta mañana.

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0: es sin duda el gran protagonista de la semana aquí en los Super 20, este joven artista británico que en poco más de un año y medio ha pasado de estar tocando en los pubs de su pueblo, en Luton, a convertirse en la gran sensación de la música anglosajona, no solamente en su país, sino en todo el mundo. Es Miles Smith, que debuta hace unos días con su álbum My Mess, My Heart, My Life, y con esta canción preciosa y celestial en la que nos habla precisamente de encontrar la paz en manos de nuestra pareja. Esto es Heaven, esto es lo último de Miles Smith.
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Hola a todos y a todas, soy Silvia Martínez y me encanta estar contigo en esta sintonía porque lo que te hemos preparado, además, no es cualquier cosa, mucha música, novedades. Desde luego vamos a repasar también algún que otro éxito, todo en esta sintonía y en las próximas horas. Un placer acompañarte como siempre. Saludos, bienvenidos, bienvenidos.

así es como se celebra el éxito de una canción 20 años después. Ha sido el mayor logro de Mai Meneses. Nena da Conte, en toda su trayectoria musical, arrancó en 2006. En 2026 tenía Tanto que darte con todos sus amigos.

Este tema está extraído de una colección de versiones regrabadas de los grandes éxitos de Hilary Duff. Se presenta en vinilo plateado exclusivamente para el Record Store Day 2026. Esto es Come Clean de Hilary Duff.

y este tema, enseguida lo vas a comprobar, suena de maravilla con Lola Índigo y un colaborador especial, Lucho RK, el bachatón de la L.

0: Este fue el primer disco como solista de toda su trayectoria musical tras abandonar su banda Fifth Harmony, Camila Cabello con John Tuck, y un éxito del año 2017, Habana.
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0: Continuamos en los Super 20 contándote cositas muy interesantes que tienen que ver con la música y el verano. Entre ellas que el próximo 22 de agosto en Marbella, en Málaga, tendrá lugar la única actuación de la rumana Ina en nuestro país, presentando pues las canciones con las que quiere dar a conocer su nueva etapa urbana y latina, y también, ¿por qué no?, con clásicos de su repertorio como la canción Hot o aquel increíble Cala Sun. Bueno, pues Ina vuelve y lo hace además apostando por la música en español con esta canción que se llama Morenito y que es uno de los super tracks de la semana.
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7: Seguimos con Nayal Horan, que nos deja una canción preciosa en su Diner Party, donde encontramos temas con mucho ritmo, pero también temas más tranquilitos como este End of an Era, afirmando que merecía su propio espacio en su cuarto álbum de estudio. 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

se llama Shakira, con Burna Boy nos presenta este tema que se llama Die Die y que se incluye en su nuevo disco, pero también es la canción oficial de la Copa Mundial de la FIFA 2026. Die Die.

Así continuamos con el sonido Polo Nández y con Brandon para Soul. El otro yo se llama esta magnífica colaboración que se incluye en un disco tan especial que enseguida se convierte en número uno con Polo Nández y Brandon para Soul.

representativo de la agrupación estadounidense de Chainsmokers con la cantante sueca, conocida antes como Winona Ock. Lanzado oficialmente en mayo, marca el reencuentro de los artistas tras casi 8 años de otra exitosa colaboración, de Chainsmokers.

0: Ella es Laura Pausini y recibe a Kilen Lauro durante su parada en Ciudad de México de su gira mundial para cantar junto a él por primera vez la adaptación al castellano de 16 de marzo que se incluye en el álbum Yo Canto 2, edición de lujo. 16 de marzo con Kilen Lauro, Laura Pausini.
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0: pasos grandes.
1: Julia Medina nació y creció en San Fernando, en Cádiz, pero ya lleva algunos años viviendo en Madrid, concretamente en el barrio de Malasaña, donde tiene un apartamento y donde empezó a dar forma a esta canción, que pretende ser el punto de partida, nunca mejor dicho, de su relanzamiento musical en este tercer álbum en el que está trabajando. Julia Medina suena ya en los Super 20 como uno de los super tracks de la semana.
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11: Seguimos contigo en esta sintonía con un tema muy esperado, un sencillo que se llama You Are a Superstar, al más puro estilo de esta banda llamada Take That, que regresa 3 años después de su último disco, You Are a Superstar.

Seguimos con una de esas canciones cuya historia se queda durante mucho tiempo en nuestra memoria. Rabia bien puesta se llama uno de los temas de La Española, nuevo trabajo discográfico de esta mujer conocida en la música como Nayara, La Española y su rabia bien puesta.

Es una magnífica cantautora llamada Gracie Abrams. Hit the Wall, el tema que nos presenta para ese disco que se publica el 17 de julio de 2026. Abre una nueva era musical y esto nos hace darnos una idea de cómo será su próximo disco.

Está el Baifo, ese nuevo tema que se cuela en nuestras vidas, y en el próximo disco de Quevedo, uno de los temas más esperados de este álbum. El Baifo es canario, es un artista enorme y publica ya su nuevo disco, que si no recuerdo

Construida sobre una suave base de house con piano, esta versión fusiona el característico sonido electrónico de David Guetta con la narrativa introspectiva de Mike Posner. Y así suena I Want Back to Ibiza.

0: tema que habla de un amor que siempre tendrá la esperanza de que la otra persona regrese, y es la historia que nos han contado desde el recuerdo, eso sí, Cali y el Dandí, Yo te esperaré.
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0: Esta semana, sin duda, estamos destacando en los Super 20 a Neil Moliner, que ha querido hacer un regalo a sus fans, una canción que originalmente no estaba incluida en el tracklist de su álbum Nexo, lanzado el pasado mes de mayo y que está llevando de gira por todo el país. Precisamente, en su cuenta de Instagram, explicaba hace unos días el motivo de esta canción y dice que llevamos mucho tiempo saltando juntos y que ahora, por fin, a eso le ponemos banda sonora. Bueno, pues la gente salta, desde luego que sí, en el final de sus conciertos con esta canción y nosotros te la estamos presentando esta semana en los Super 20. Neil Moliner, Nexo 11, salta.
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apunta a ser una de las canciones que van a dominar las pistas de baile durante la época estival, en conciertos, festivales y residencias también. Daily Bean es la magnífica colaboración entre Ilenium, David Guetta y Dustin Lynch.

25 años han pasado desde que publicó su primer trabajo y así es como se llama este álbum, Buscando Follón con María Peláez. Suena uno de los mejores singles, Lola, con Pastora y María Peláez.

La banda se llama The Script y aparecieron en 2008. Su nuevo trabajo llega el 14 de agosto de 2026, su octavo álbum de estudio, 11 pistas nuevas, y ahí está Men in the Arena. Es

disco se llama La balada de delirio y equilibrio y es una novela a partir de una canción, un lenguaje sonoro pop y original que nos lleva hasta Troya con 21.

seguimos con un tema de Milky en el que además colabora David Guetta y que es todo un sample de Music Sound Better With You de Stardust. Esta versión combina la voz original de los 2000 con un enfoque

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0: Lo deja muy claro. El día que él se muera, que lo entierren en la playa de las Canteras y tiren al mar la pintaera, que es el amuleto que siempre lleva a todas partes. Bueno, pues aquí está, alcanzando el number one de los Super 20, Pedrito Quevedo, que es el gran protagonista este verano con esta canción que da título, por cierto, a su nuevo proyecto discográfico. Estar como un cabrito es estar como Pedrito. Es el Baifo, nuestro número uno.
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8: Y esta es una canción inconfundible de una estrella auténtica en la gran pantalla, en la pequeña también y, por supuesto, en el mundo de la música. Es imprescindible y se llama Miley Cyrus, Younger You.

Este es un tema de Pablo Alborán que se cuela en nuestras vidas. El malagueño nos deja Algo de mí, una de las canciones que adelanta su próximo proyecto y una de las más vitalistas y luminosas del cantautor malagueño Pablo Alborán.

Ya es Taylor Swift y esta es la vida de una showgirl. Así es como se llama su nuevo lanzamiento. Dentro de él hemos ido conociendo perlas, canciones como esta, lo nuevo de Taylor Swift, Opalite.

0: Cat Eyes viene directamente desde Chile con María Becerra y Big One. Esto se llama Lonely y se incluye en el álbum Deseo. Seguimos con uno de los temas de un disco del año 2004. ¡Qué grande es esto del amor! Vendidas 200.000 copias cuando salió justamente este single que se llama Dame de esa boca, uno de los temas principales de estos hermanos de León que se llaman Café Quijano. Dame de esa boca.
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Bien, ya estamos de vuelta en los Super 20 con el trío británico Clean Bandit, que son peculiares porque no tienen vocalista y por eso cada vez que lanzan algo tienen que fichar a alguien, en esta ocasión a la irlandesa Big Pig. Aquí tienes este I Don't Wanna Hurt You, su nuevo single.

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0: El DJ neerlandés Martin Garrix celebra su cumpleaños número 30 con el lanzamiento de Repeat It, su colaboración con Ed Sheeran después de una década de anticipación. Así es como suena este tema del aclamado DJ, sorprendiendo a seguidores y seguidoras. Repeat It con Ed Sheeran.
1: Silvia Martínez.
0: Y ella es rumana, llega con Catarsis, su EP para 2026, estrenando un proyecto que marca una nueva etapa artística y emocional en su carrera. Casi nada se extrae de ese EP, su nombre es Ruslana.

Tras su paso por el Benidorm Fest y salir victorioso, regresa con este tema, con un ritmo rumbero y con la colaboración de alguien conocido como Curro. Bohemia es un tema de Tony Grox.

Este tema de la banda multiplatino Maroon 5, ganadora de 3 premios Grammy, vuelve a la escena musical internacional con el lanzamiento de este Heroin, es lo nuevo de Maroon 5.

0: Son las 8 de la tarde.
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5: Hola, buenas tardes. Comenzamos ya nuestro tiempo de noticias Almería al día aquí en Dipalme Radio y a través de las emisoras municipales de la provincia les contamos lo que acontece en Almería. En una jornada en la que la temperatura máxima se sitúa en el desierto, 35 grados en Tabernas, aunque no queda muy lejos los 34 grados de Huércalovera. Desde la Agencia Estatal de Meteorología nos amplía detalles Javier Andrés. Javier, buenas tardes.
6: Buenas tardes. Hoy en la provincia de Almería las temperaturas suben un poco o se mantienen. Hoy con máximas de 34 grados en Huércalovera y Belarrubio, 31 en Vallarcal, 30 en Almería, Adra y Roquetas de Mar. Mañana las temperaturas se mantienen con pocos cambios, aunque las diurnas en el interior bajarán. Con máximas mañana de 33 grados en Almería y Huércalovera, 32 en Roquetas de Mar, 31 en Adra, Vallarcal y Belarrubio. Las mínimas en la próxima madrugada serán de 24 en Almería y Roquetas de Mar, 23 en Adra, 22 en Huércalovera, 21 en Vallarcal y 19 en Belarrubio. Les adelantamos que en los siguientes días las temperaturas se mantendrán. Hoy tenemos cielo poco nuboso soleado. Mañana en el cielo tendremos intervalos de nubes altas. El viento hoy será flojo de dirección variable. Mañana el viento será entre flojo y moderado y componente este, con intervalos fuertes de levante. Es una información de AM.
5: Y en cuanto al tráfico, ahora mismo hay dos afecciones en término municipal de Adra. Una en la autovía A7, en el punto kilométrico 838. Y otro también en la carretera autonómica A347. Con advertencias desde la Dirección General de Tráfico. Pendientes aún de que quede extinguido ese incendio forestal de Antas, ayer tarde sobre las 5 quedaba estabilizado el siniestro forestal después de haber llegado a desplegar 6 medios aéreos durante las labores para frenar el avance de las llamas. Hoy ha habido pleno ordinario en la Diputación Provincial. Se ha aprobado más de 6 millones de euros para nuevas actuaciones del Plan de Obras y Servicios Municipales y Asistencia a Caminos Locales. Ya suman 45 millones de euros para ejecutar un total de 96 proyectos para todas las comarcas de la provincia. Además, el equipo de gobierno ha rechazado la petición del PSOE de realizar una auditoría a los viajes del expresidente Javier García y asegura ante las causas judiciales que sus presidentes siempre viajan con agenda. Por su parte, Vox ha reclamado el cese cautelar del diputado y alcalde de Tíjola, José Juan Martínez, ante el vaciado patrimonial de su empresa anunciado por el Tribunal Económico de Andalucía. La Policía Nacional detiene a un fugitivo asesino, un peligroso delincuente acusado del homicidio con arma de fuego de un hombre en Francia. Ha sido localizado en la estación de autobuses de Almería cuando trataba de abandonar Europa para refugiarse en Marruecos. Tenían sospechas de que pudiera ir armado porque se enfrenta a 30 años de prisión y pudo ser capturado gracias a la colaboración entre las autoridades francesas y españolas. Ha intervenido el grupo cuarto de la Brigada de la Policía Judicial. La Fiscalía de Almería pide 22 años de cárcel para el hombre de 23 años acusado del asesinato a golpes del historiador virgitano Antonio Campos, quien fue encontrado muerto y maniatado en el maletero de su coche en septiembre de 2025. Lo atacó con un bloque de hormigón por sorpresa. El acusado compareció hoy ante la estructura de la causa en el ejido. El cuerpo de Antonio Campos presentaba varias fracturas en la cabeza y hombros, lo que da cuenta del ensañamiento que tuvo lugar. Será enjuiciado por un tribunal de jurado. La presidenta provincial de Asaja, Dori Blanque, ha sido elegida nueva vicepresidenta nacional de Asaja para frutas y hortalizas. Continuará también al frente de su responsabilidad en Almería. El Obispado de Almería pide ayuda a la Junta de Andalucía para retirar la inscripción de Primo de Rivera de la catedral con el escudo, con el yugo y las flechas, una vez que el Ministerio de Memoria Democrática ha abierto un expediente para acordar su retirada. Los bomberos de Almería sofocan un incendio en una vivienda de la capital, en la calle Antonio González Vizcaíno, y requieren asistencia sanitaria para una mujer por crisis de ansiedad. Las llamas se originaron en la cocina y el humo se extendió por toda la casa. UPA se reúne hoy con las compañías aseguradoras, con agroseguros, para evaluar los daños causados por la granizada del pasado domingo entre Cañadas de Cañepla y Topares, en el municipio de María, y también otra zona de la comarca velezana, que ha afectado a más de 1.000 hectáreas, 500 de ellas de cereal. Nos lo ha contado Paqui Iglesias, secretaria provincial, con quien hablaremos en este informativo. Y un centenar de abogados y jueces participan desde mañana y el viernes en el Congreso sobre Divorcios en Almería, organizado por la Asociación Española de Abogados de Familia y el Colegio de Abogados de Almería. Comenzamos ya el desarrollo de este tiempo de noticias. Almería al día, aquí en Dipalme Radio.
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0: La Policía Nacional ha detenido a un peligroso delincuente, un fugitivo acusado del homicidio con arma de fuego de un hombre en Francia. Fue localizado en la estación de autobuses de Almería cuando trataba de abandonar Europa para refugiarse en Marruecos. Tenían sospechas de que pudiera ir armado porque se enfrenta a 30 años de prisión y pudo ser capturado gracias a la colaboración entre las autoridades francesas y españolas. Ha intervenido el Grupo Cuarto de la Brigada de Policía Judicial, según nos ha contado el portavoz policial Daniel Bezmar.
1: La Policía Nacional ha detenido en la estación de autobuses de Almería al presunto autor del homicidio con arma de fuego de un hombre en Francia. El crimen se produjo el pasado 14 de junio en la localidad francesa de Montbéliard, al parecer durante un ajuste de cuentas relacionado con el tráfico de drogas. La rápida cooperación entre las autoridades francesas y españolas permitió reconstruir el itinerario de fuga del sospechoso, que pretendía abandonar Europa y refugiarse en Marruecos. Ante la posibilidad de que pudiera ir armado y teniendo en cuenta que se enfrenta a una pena máxima de 30 años de prisión, la Policía Nacional estableció un dispositivo de seguimiento y vigilancia en la estación de autobuses. El fugitivo fue detenido cuando descendía del vehículo en el que viajaba y se disponía a continuar su trayecto hacia la costa, solo 3 días después de cometerse el homicidio.
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0: El Pleno Ordinario de la Diputación Provincial ha aprobado en esta última sesión la séptima relación de actuaciones del Plan de Obras y Servicios Municipales hasta 2027 y el Plan de Asistencia Económica de Caminos Municipales, con una dotación de 6 millones de euros para realizar globalmente un total de 96 proyectos para toda la provincia, que suman 45 millones de euros. Así lo ha explicado el diputado portavoz Carlos Sánchez.
1: Esta mañana hemos celebrado pleno aquí en la Diputación Provincial de Almería, donde hemos aprobado una cuantía superior a los 6 millones de euros que van a ir destinados a nuevas inversiones dentro de los planes provinciales, al plan de camino y a diferentes cuestiones del ámbito social y cultural. Con esta nueva incorporación de esos 6 millones alcanzamos la cifra de casi 45 millones de euros movilizados en la economía provincial en el ámbito de las obras, que además van a ir encaminadas a desarrollar 96 proyectos que van a llegar a la totalidad de la provincia de Almería. Seguimos avanzando en ese plan provincial de obra y de servicio, seguimos avanzando en ese plan de caminos que pusimos en marcha y seguimos avanzando en esa inversión que está renovando la provincia de Almería por completo, que está ayudando sobre todo a los municipios más pequeños a seguir avanzando y a seguir creciendo y que consolida una vez más las infraestructuras y los servicios que damos a lo largo y ancho de toda la provincia de Almería.
0: Ya en capítulo de ruegos y preguntas, el PSOE ha vuelto a reclamar al equipo de gobierno un expediente sobre obras en Serón, al tiempo que ha criticado el escaso grado de ejecución que observan en las obras de planes provinciales, dado que, dicen, muchas obras siguen sin tener proyecto. El portavoz del Grupo Socialista, Juan Manuel del Real Ruiz, expone que de un total de 238 actuaciones previstas hasta final de 2027, solo se han recepcionado 4 obras y hay otras 7 terminadas, por lo que auguran que no se terminarán en este periodo.
2: Hay un montón de obras que se encuentran actualmente sin proyecto. Hay muchísimas obras, es decir, que no hay absolutamente nada. Vamos a preguntar en general y también en particular sobre esta cuestión. Por ejemplo, Cantoria, que lo solicitó en marzo de 2024, hace ya 2 años y 3 meses, solicitó la guardería municipal de calle Almanzora o la biblioteca de Guadalinfo en calle Romero y se encuentra sin proyecto, es decir, en 2 años y medio no se ha movido absolutamente ni un papel. Igual ocurre, por ejemplo, con Chiribel, que tiene 2 obras también, la ejecución vial en calle Solana o asfaltado de camino, que también están sin mover un papel. Como digo, así se encuentran, según los datos que ustedes publican, muchísimas actuaciones. Hablamos de que, incluso, de que de un total de 238 actuaciones que había inicialmente previstas, es verdad que algunas han sido anuladas, pero la realidad es que solamente hay 4 obras recibidas y 7 finalizadas. Estamos hablando de que han pasado 2 años y medio y queda 1 año y medio de ejecución de plan provincial.
0: Le ha replicado el diputado de Fomento, Antonio Jesús Rodríguez, quien sostiene que a finales de 2027 habrán logrado el mayor grado de ejecución de estos planes provinciales de obras.
3: Mire usted, la realidad de los planes provinciales es que a día de hoy, con las obras que hemos aprobado, obras que estén desde en licitación hacia ejecutadas, hay 45 millones de euros de 75. 45 millones de euros de 75. Y le voy a decir una cosa. Mi compromiso con la Diputación, con la provincia y especialmente con el presidente es que cuando acaben estos planes provinciales, que falta 1 año y medio, por cierto, el grado de ejecución de obra sea el mayor de la historia de los planes provinciales de la Diputación Provincial de Almería.
0: El equipo de gobierno también asegura que las 3 licitaciones que quedaron desiertas volverán a salir a concurso. También desde el Partido Socialista, el diputado Diego Castaño ha expresado su preocupación porque con las obras de los nuevos colectores de aguas residuales de Olula del Río y del río Almanzora ha quedado un desnivel de 3 metros de altura en el cauce del río y pide que se arregle y allane.
4: Como hemos comprobado estos días atrás, ya han terminado las obras de emergencia de los colectores de aguas residuales en el cauce del río Almanzora, a su paso por Olula del Río. Una de esas zonas del cauce, que se encuentra entre el puente de Olula-Macael hasta la zona denominada La Tejera, a raíz de esta obra ha quedado un desnivel de más de 3 metros de altura en la margen, de la margen derecha a la margen izquierda. Dicho desnivel, en caso de que volvamos a tener otra dana o crecida del río por la intensa lluvia en los próximos meses, llevaría a cabo un daño irreparable en las fincas que se encuentran en la margen izquierda. Ya en la dana de 2023, dichas fincas sufrieron daño importante, incluso algunas perdieron parte de su terreno.
0: Y desde Vox, el portavoz Pedro Agüera ha pedido al equipo de gobierno que adopte medidas cautelares como el cese o suspensión de funciones del diputado provincial José Juan Martínez, tras haberse publicado por el Tribunal Económico Andaluz que la empresa vinculada al también alcalde de Tíjola trató de esquivar a Hacienda con un vaciado patrimonial. Agüera reclama medidas provisionales ejemplares hasta que se aclaren los hechos, si bien desde el PP le recuerdan que se trata de una competencia de Hacienda y no de la Diputación de Almería.
5: Dicha resolución confirma administrativamente la declaración de responsabilidad solidaria de la sociedad por incurrir en una operación de presunto vaciamiento patrimonial, tendentes a eludir los mecanismos de embargo y apremio de la Agencia Estatal de Administración Tributaria. Que si bien esta parte plenamente escrupulosa y respetuosa con el derecho fundamental de presunción de inocencia que ampara el señor Martínez, en el ámbito administrativo, sancionador o penal, la gravedad y la acumulación de informaciones publicadas menoscaban de forma directa e inmediata los estandartes de ejemplaridad, transparencia, idoneidad y exigible a los miembros de esta corporación provincial. Adopte de carácter inmediato una de las siguientes medidas: el cese inmediato del señor Martínez o, alternativamente, para el caso que no estimase lo anterior, se apruebe la suspensión temporal cautelar, el ejercicio de sus funciones delegadas, responsabilidades representativas en esta institución con efecto inmediato, hasta la total y completa clarificación de los hechos descritos.
0: Por otra parte, el portavoz del PSOE ha vuelto a reclamar a la Diputación que informe sobre los viajes realizados por el expresidente Javier Aureliano García y su jefa de gabinete a Madrid y aclare si tuvieron alguna agenda oficial o si, como mantiene la UCO de la Guardia Civil, fue un viaje privado de ambos pagado por la institución provincial. Del Real Ruiz pregunta al equipo de gobierno si la Diputación se personará como perjudicada en este caso y si reclamará el dinero que se gastaron. Asimismo, quieren saber si dichos viajes privados cargados a la administración pública eran una costumbre o si fue un hecho aislado. Al respecto, el diputado portavoz Carlos Sánchez le ha replicado que todos los presidentes de la Diputación han viajado siempre con agenda y sostiene que una auditoría es innecesaria porque ya los funcionarios de la casa se aseguran de comprobar que los gastos sean reales.
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0: La presidenta provincial de Asaja, Dori Blanque, ha sido elegida nueva vicepresidenta nacional de esta organización agraria para frutas y hortalizas. Continuará también al frente de su responsabilidad en Almería. Hoy Dori Blanque ha querido compartir con nosotros esta nueva responsabilidad.
7: Ayer celebramos en Asaja nuestra asamblea general. Se renovaba en la presidencia de Pedro Barato al frente de la organización y, bueno, se ha producido una reestructuración dentro de lo que es el comité ejecutivo, entre ellas Almería. Asaja Almería tiene una de las vicepresidencias, y bueno, esto supone pues el poner un punto más de relevancia a lo que son las hortalizas dentro de nuestra agricultura nacional y dentro de nuestra organización, ¿no? Con lo cual, pues bueno, a partir de ahora tendremos que seguir trabajando para intentar solucionar los problemas que tiene nuestra horticultura, que no son pocos, no solamente a nivel nacional, sino también hay que recordar la importancia que tienen a nivel internacional, sobre todo la legislación y todo lo que viene de Bruselas, ¿no? Entonces, pues bueno, supone, verdad, que supone un espaldarazo para nuestra organización provincial por poner esa relevancia que, como digo, tiene nuestro sector. Y bueno, pues con toda la prudencia y toda la responsabilidad, pues seguir trabajando e intentar ir poco a poco, pues el día a día, ir solucionando todo o parte o todo lo que podamos esos problemas que tiene nuestra agricultura, que no son pocos, ¿no?
0: Pues desde Dipalme Radio queremos felicitar a Dori Blanque por esta nueva responsabilidad nacional, una de las vicepresidencias de Asaja. Recordamos que Dori Blanque es colaboradora habitual de Dipalme Radio en nuestros informativos todos los lunes.
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0: Más de 150 actividades de cultura, deportes, turismo y ocio llenan de vida todos los rincones del Ejido durante este verano. Desde Radio Ejido nos lo cuenta José Francisco Fornieles.
9: El Ayuntamiento de Elegido ha presentado en el Castillo de Guardias Viejas la programación este verano con más de 150 propuestas culturales, deportivas, turísticas y de ocio dirigidas a todos los públicos y repartidas por todo el municipio. El alcalde de Elegido, Francisco Angora, ha explicado que hemos diseñado una programación pensada para que tanto vecinos como quienes visiten el municipio puedan disfrutar plenamente de Elegido y descubrir todo lo que ofrece. Lo escuchamos.
10: Más de 150 actividades, cultura, deporte, naturaleza, familia. En este marco litoral, pero también en el interior, absolutamente privilegiado. Y además de la cantidad, yo lo que destacaría es la calidad. La calidad de gran parte de esas actividades son actividades pensadas para disfrutar, para que todos los sentidos pues se desplieguen y podamos tener momentos y recuerdos absolutamente entrañables.
9: El calendario cultural incluye Elegido al Natural, ciclo de conciertos en el Castillo, BLM, Desembarco Pirata, La Liga Burger, Teatro y Cine de Verano. El área de turismo ha organizado rutas guiadas en Punta Antinas, Noche de las Estrellas, concentración de coches antiguos, tren turístico, mercados estivales y el juego Marco Polo. El IMD ha preparado actividades gratuitas, gimnasia de mantenimiento, torneos de fútbol, boli playa, carreras populares y animación en playas. Y el Veranillo Joven ofrecerá gratuitamente durante el mes de julio talleres, ocio creativo, juegos de mesa, baile urbano y juegos para jóvenes entre 12 y 30 años.
0: Y para este 4 de julio, Elegido al Natural ya inicia la cuenta atrás para recibir a Siloé, Lala Love You, Niña Polaca, Junik y Los Reptiles. Radio Ejido.
9: El Paseo Marítimo de Almerimar ha sido el escenario de la presentación oficial del festival Elegido al Natural, una cita que no ha dejado de crecer desde su nacimiento y que se ha convertido en una jornada ineludible para los amantes de la música en directo en el verano jirense. El evento reunirá grandes grupos, artistas del panorama musical indie, que combina grandes referentes nacionales, propuestas consolidadas y nuevos talentos como son Siloé, Lala Love You, Niña Polaca, Oniné y Los Reptiles, que serán los protagonistas de esta cita que se podrá disfrutar el próximo 4 de julio en el campo de rugby de Almerimar. El evento organizado por la Concejalía de Cultura del Ayuntamiento de Elegido, junto a Cross Music, en colaboración con la Junta de Andalucía y de la Fundación Music for All, apuesta nuevamente por una experiencia cultural para todos los públicos en un enclave único como es el campo de rugby al aire libre, junto al mar Mediterráneo, en un entorno accesible y abierto.
0: En Adra, el Ayuntamiento ha puesto en marcha la séptima edición del Pasaporte Lector para poder disfrutar de un verano lleno de historias. La iniciativa se va a desarrollar hasta el 28 de agosto y amplía este año su participación hasta los 16 años. Radio Adra, Pepe Cazorla.
11: El Ayuntamiento de Adra, a través de la Biblioteca Pública Municipal Natalio Rivas, vuelve a poner en marcha este verano el Pasaporte Lector, una actividad dirigida a fomentar el hábito de la lectura entre niños, niñas y jóvenes durante las vacaciones estivales. La iniciativa, que alcanza ya su séptima edición, se va a celebrar del 1 de julio al 28 de agosto y está dirigida a participantes de entre 4 y 16 años. Para esta edición, la biblioteca ha preparado una selección de casi 400 títulos para todas las edades. La participación requiere inscripción previa, que podrá formalizarse la biblioteca de lunes a viernes en horario de 9 de la mañana a 2 de la tarde. Al término de la actividad, todos los participantes recibirán un obsequio. Además, se entregarán premios a los lectores y lectoras que hayan recorrido más aventuras a través de los libros y hayan viajado más lejos con su imaginación. Con esta propuesta, el Ayuntamiento de Adra refuerza su compromiso con la promoción de la lectura y ofrece a la población infantil y juvenil una alternativa educativa, creativa y entretenida para disfrutar del verano.
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0: Y en nuestro tiempo de economía hablamos hoy, miércoles, con Paqui Iglesias, que es la secretaria provincial de UPA, para hablar de diversos asuntos relacionados con la agricultura. Paqui, buenos días.
13: Hola, buenos días.
0: Bueno, entre otras cosas, y lo más inmediato, es que hoy UPA se va a reunir con Agroseguro, con las compañías aseguradoras, para evaluar los daños causados por la granizada de este domingo entre Cañadas de Cañepla y Topares, en María, y en otras zonas de la comarca velezana, ¿no? Desde Asaja ya habían evaluado en unas 1.000 las hectáreas de cereal que se vieron afectadas por esa granizada tardía, ¿no?
13: Sí, más o menos son una superficie perimetralmente de 1.000 hectáreas, pero realmente plantadas de cereal pues estamos en torno a los 500 hectáreas, porque la mitad de esa superficie pues son barbechos. Entonces eso no es asegurable ni tampoco indemnizable. Entonces la realidad es que hay un problema de en estos momentos con la nube que se presentó, con la tormenta de granizo que se presentó el domingo por la tarde, y que bueno, pues que estamos ya en plena recolección y eso pues ha producido en esa zona, que es la zona desde Cañas de Cañepla, lo que son los boches altos y boches bajos, y la caña, y lo que es la caña del agua en Vélez Blanco, pues principalmente es esa zona que es de cereal, pero que en estos últimos años pues también se han puesto muchos almendros y que también han sufrido los daños de pedrisco, uh-huh, después de que esos almendros también tuvieran un problema de helada, sí, muy importante.
0: Llueve sobre mojado, ¿no? O pues graniza, sí, sobre, sí, sobre mojado.
13: Así que esa es la situación que tenemos en estos momentos. Uh-huh. Y bueno, vamos a ver qué va a pasar, porque ya las precipitaciones van a empezar hoy y estamos en María, ahora mismo estamos, sí, en María.
0: Sobre el terreno, ¿no?
13: Al técnico para poder ir al terreno. Uh-huh. Así, perfecto, que esa es la situación que tenemos y bueno, vamos a ver lo que pasa, porque realmente pues es un problema. Y desde luego pensábamos que iba a haber una campaña de cereales importante. Sí. Hay que recordar que en la provincia de Almería hay 16.000 hectáreas de cereal. ¿Mm? Hay 30.000, pero 16.000 son sembradas. Sí. Y de esas 16.000 hectáreas que hay de cereal, uh-huh, casi el 90% están en la comarca de Los Vélez. Hay alguna zona de Ijate, de la zona alta de Cero, pegando con, también lindando con Baza por la, sí, zona del Almanzor Alto, pero que la realidad es que todo está en el norte de la provincia y sobre todo en el término de Vélez Blanco y de María.
0: Uh-huh. Y, entre otros asuntos, ya ha salido el segundo listado del Ministerio con las ayudas para las borrascas, ¿no?
13: Sí, el segundo listado salió este lunes y yo creo que el pago se ha realizado en la noche del lunes al martes. Sí, ese listado segundo con aquellos que pidieron, que aceptaron la ayuda, hicieron la declaración jurada que se les exigía a todos los agricultores. Hay que decir que hay algunas, nosotros hemos detectado que muchos claro, hay algunos agricultores que se han quedado fuera porque se les ha tramitado la ayuda de manera indebida o de una forma que, ajá, es irregular,
0: sí,
13: y que se han quedado fuera por ese motivo, ¿no? Sobre todo gente que ha ido a gestoría o a algún sitio donde realmente pues no la han podido informar bien.
0: Sí.
13: Y bueno, y después de eso pues decide que va a salir, que seguramente esto es lo que más importa, un tercer listado, uh-huh, que ese tercer listado va a estar en marcha en el mes de septiembre, que no va a salir hasta el mes de septiembre, sí, y que nosotros pedimos que incluyeran la comarca de la Alpujarra. Uh-huh. Porque de la comarca de la Alpujarra hasta ahora no se ha encontrado nada más, no se ha introducido nada más que un pueblo, que es Almocita, sí, y el resto de pueblos no están dentro del listado, sí, de borrasca. Uh-huh. Con lo cual, pues creemos que es incoherente y por eso nosotros el otro día hubo una reunión en el Ministerio, el día 26, y en esa reunión del Ministerio pues pedimos que se incluyeran todos los pueblos de la comarca de la Alpujarra, uh-huh, de Almería.
0: Sí. Hay otra cuestión y es que ha salido la convocatoria para ayudar a los jóvenes agricultores a empezar su actividad y ya pueden pedir el pago de esas ayudas, ¿no?
13: Sí, salió la resolución, se aceptó la resolución y ahora hay que pedir el primer pago. El primer pago es el 25% de la ayuda total que nos corresponde, que le corresponde a cada expediente. Si no se hace esa solicitud, pues es como si no tramitáramos las cosas en condiciones y estaríamos también pues cometiendo una incidencia que puede suponer pues la denegación total de la ayuda. Es decir, tenemos que en estos momentos hacer la solicitud y ha salido el pliego de condiciones.
0: Sí.
13: Es decir, el pliego de condiciones es las normas que van a regir esta nueva incorporación, uh-huh, de jóvenes a la agricultura. Uh-huh. Sí, por ejemplo, si yo tengo una actividad que tengo una plantación de un invernadero, pero luego quiero incrementar la superficie, quiero incrementar la otra superficie, ¿puedo hacerlo? ¿No puedo hacerlo? Sí. Pues todas esas normas que hay, que tiene un pliego de condiciones, pues todas esas normas, uh-huh, ya han salido,
0: sí,
13: y por tanto ya se puede pedir el primer pago, que es el 25%, repito. Uh-huh. Hay gente que ya se ha incorporado, que lleva incorporada más de un año,
0: sí,
13: que ya tiene ingresos de agricultura y posiblemente y está dado de alta en Hacienda y en la Seguridad Social, en el de pillas este correspondiente, que a lo mejor puede pedir el primer pago y el segundo.
0: Perfecto. Sí. Y sí. una Una última cuestión, Paqui. El acuerdo comercial con Estados Unidos va a ser muy perjudicial para los frutos secos de Almería, ¿no?
13: Pues mira, sí. Es un problema que seguramente hablaremos toda la semana siguiente, porque es realmente un gran problema. La Unión Europea quiere llegar a, o está en fase de aprobar una propuesta de acuerdo comercial con Estados Unidos, donde establece que los aranceles a los frutos secos va a ser cero. Sí, que se va a poder comprar, vender frutos secos a diestro y siniestro traídos de Estados Unidos, como ya suele pasar,
0: sí,
13: y que hacen que baje el precio de nuestras producciones. Y además de eso, pues que se haga un reetiquetado y producto que viene de Estados Unidos, de peor calidad, con mayor tratamiento fitosanitario, pues se venda en el mercado europeo, ya que se reetiqueta en España, se transforma en España, se le quita la cáscara dura a la almendra, sí, y se vende como almendra española. Y eso es un problema gravísimo que nos va a afectar a los productores de frutos secos de la provincia de Almería. Hay que recordar que Almería es la segunda provincia en mayor superficie de frutos secos en ecológico de Andalucía, uh-huh, la primera es Granada,
0: sí,
13: y la tercera de toda España.
0: Bueno, pues estaremos pendientes de ese problema que se cierne de nuevo sobre la producción agrícola almeriense, en este caso sobre los frutos secos con la competencia de Estados Unidos. Paqui Iglesias es la secretaria provincial de UPA. Muchísimas gracias por atendernos un miércoles más y feliz verano.
13: Feliz verano a todos.
0: Gracias.
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0: Pues ya concluimos. Recordamos que hay incidencias en las carreteras de la provincia, en la autovía del Mediterráneo A7, en 4 puntos por vehículos detenidos que van a encontrarse, están circulando en estos momentos por esta autovía. Hay problemas en Sorbas, en término municipal de Almería, en Adra y también en Níjar, según nos informa la DGT. Y en cuanto a las temperaturas, hoy la máxima en el desierto 35 grados en Tabernas y luego 34 grados máxima en Huércalovera. Es todo por el momento, gracias por su atención, que pase muy buena tarde.
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3: Sí, señor, tu cruz, tu mañana, ¿qué tal? ¿Cómo llevas el veranito? Paseos por el paseo marítimo de Adra, cogiendo un poquito de yodo marino que es bueno para las varices. Te estás portando bien, está dejando todo en su sitio cuando vas a la playita. Me alegro mucho. ¿Todo bien, no? Pues yo me alegro un montón. Esto es tu mañana, sintonía Radio Municipal de Adra, con vuestro amigo Pepe Cazorla. Donar sangre es donar vida, y próximamente va a estar en Adra extrayendo sangre. Aviso a navegantes, aviso a la parroquia. Para ello tenemos aquí a Rodrigo de García, que es un gran amigo de esta casa, que es un gran, podríamos decir, divulgador de buscar sitios claves en la provincia de Almería para llevar a los grandes profesionales y poder extraer la sangre tan vital y también, como no, tan necesitada. Rodrigo García, muy buenas.
4: Hola, buenas, Pepe.
3: ¿Qué tal? Buenos días. ¿Cómo estamos?
4: Una gran descripción de mi trabajo.
3: Bueno, un poquito. Me he quedado corto, ¿no?
4: Hombre, hay que tener en cuenta que solo el 20% de las donaciones de sangre que extraemos al año se extraen en el centro de transfusión. El resto, el 80%, se extrae en los pueblos.
3: Bueno, recordemos que Rodrigo García es técnico de promoción de donación de sangre en la provincia de Almería. ¿Cómo te tratan? Porque claro, tú, ante tanto trabajo, más que el fontanero del Titanic, te tendrán que tratar bien, ¿no?
4: Hombre, pues Pepe, tú el primero que me tienes aquí.
3: Hombre, yo siempre te lo digo, no hace falta ni que toques la puerta, la puedes derribar. Bueno, cuéntanos, próximamente vamos a tener aquí en Adra a los chicos, chicas, yo lo llamo así, a los grandes profesionales del SAS Andaluz para extracción de sangre. Cuéntanos.
4: Sí, pues este verano tenemos prevista dos visitas a Adra. Concretamente estaremos mañana miércoles y pasado jueves de 5 a 9 de la tarde, pero en esta ocasión estaremos en el auditorio, estaremos en las aulas que hay en el bajo del auditorio, que es un local que para el verano pues es mucho más fresco que el centro de salud, mucho más amplio, que nos permite hacer mejor nuestra labor.
3: ¿Habéis cambiado el escenario por algún motivo? Yo que soy muy quisquilloso.
4: No, simplemente que lo que hablamos la última vez, tenemos tantísimos donantes de Adra que es que el centro de salud a veces se nos queda pequeño para toda la gente que va. Y este verano teníamos la opción de ir al auditorio, que es un espacio mucho más amplio, aparte se está más fresco, no tiene la cristalera que tiene el centro de salud. Sí. Y vamos, creo que va a ser un sitio mucho más agradable para atender a los donantes.
3: Oye, hablabas de donantes en Adra, la última o penúltima estación es que hubo en el centro de salud, oye, para tirar cohetes, ¿no? Cómo se portó la gente, genial, ¿no?
4: Pues sí, en torno a 220 donantes acudieron a donar sangre. Este año hemos hecho ya dos visitas a Adra y ya hemos superado el 50% de las donaciones de sangre del año pasado. Así que esperamos que para las tres restantes pues alcanzar las 1000 donaciones este año.
3: muy solidario ese brazo adveritano, ¿no?
4: Sin duda. De hecho, no es casualidad que vengamos a Adra en el mes de julio, que iremos, lo que hemos hablado, estaremos mañana y pasada 5 o 9 en el auditorio, sino que también estamos buscando una colecta en el mes de agosto para hacer por la mañana, y creíamos que Adra era el mejor sitio, así que el 11 de agosto estaremos por la mañana en el local que tiene la Cruz Roja en el puerto de, en el paso marítimo de Adra.
3: O sea que para vosotros, no solamente para ti, para vosotros, a todo el elenco, Adra es una plaza fija.
4: Desde luego.
3: Nunca mejor dicho.
4: Sí, sí. Si no la más importante, de las más importantes. Además, queríamos darle oportunidad a toda esa gente que no puede acudir sangre, a donar sangre por la tarde en Adra. Queríamos darle la oportunidad de que en agosto pudiera donar por la mañana. Así que ampliamos un poco el abanico horario para darle esa oportunidad a todo el mundo, porque, Pepe, hay que tener una cosa claro, que es que en verano nuestros donantes se van de vacaciones, pero claro, nuestros pacientes no. Así que necesitamos estar en todos sitios al mismo tiempo.
3: Ahí lo has dado, ahí lo has dado. La gente se va de vacaciones, pero nuestros pacientes no. Ellos, nosotros, ¿no?, los que estamos así un poquito pachuchos, nos quedamos. Bueno, insisto, aviso a navegantes, anótenlo en su blog, en su foro interno, en su ordenador, en su tablet, en su móvil. El día 1 de julio, 2 de julio, Auditorio Ciudad de Adra, va a haber extracción de sangre, horario, hemos dicho, de 5 de la tarde a 9 de la noche. Requisitos.
4: Requisitos para donar sangre. Esto ahora ha variado ligeramente, ¿vale? Se amplían los requisitos para darle más facilidad a todo el mundo. Los requisitos son tener entre 18 y 70 años. Se aumenta la edad del donante hasta los 70 años. O hasta los 65 años si es la primera donación de sangre que se hace. Pesar más de 50 kilos y estar sano. Ahora, anteriormente los pacientes oncológicos tenían prohibido ya de por vida donar sangre. Ahora la mayoría de pacientes que han tenido un cáncer, que ha pasado 5 años desde su cura, la mayoría de ellos ya pueden volver a donar sangre.
3: ¿En qué ha variado? ¿Qué puntos? Decías, hasta 70.
4: Hasta 70, se amplía la edad del donante. De hecho, en muchos países del mundo ni siquiera hay edad para donar, edad límite. Sí está la edad inicial, que es solo 18, pero en muchos países del mundo ni siquiera hay una edad límite, porque la verdad es que la salud que tiene ahora mucha gente de más de 65 años, ya lo quisiera tener mucha gente de 40.
3: Eso iba a decir, ¿eh? Eso iba a decir, hasta de 70. ¿Os ha sorprendido alguna vez ver la calidad de sangre entre un joven y una persona mayor?
4: Pues
3: en algunos casos.
4: Sí, en muchos casos sí, Pepe, pero el tema es que nosotros tenemos una cantera fiel de donantes de sangre y que cuando cumplían 65 años se cabreaban muchísimo porque decían, pero si yo estoy bien, ¿por qué no me dejáis donar sangre? Y nosotros, si es que no somos nosotros, es la ley. Entonces la ley ya permite donar sangre hasta los 70.
3: Muy bien, repetimos, me podéis llamar Cansino, ¿eh? Vamos a estar a estación de sangre porque estamos hablando con Rodrigo García, que es el técnico de promoción de la donación de sangre. Hoy está en directo de nuevo en la radio municipal de Adra. Aviso a navegantes, este miércoles 1 de julio, 1 de julio, Auditorio Ciudad de Adra, en los Bajos, ya saben, ahí va a estar la extracción de sangre. 1 de julio, 2 de julio, todo el mundo al auditorio, horario de 5 de la tarde a 9 de la noche. Y con total tranquilidad, ¿no? Se puede ir.
4: Sí, solo necesitamos que acuda, que no vengas en ayunas, que lleves un DNI, un NIE, un pasaporte, en el caso de que sea la primera donación de sangre que haga, y no hace falta pedir cita, ni saber tu grupo sanguíneo, ni llevar una analítica, nada. De todo eso nos encargamos nosotros, solo necesitamos que tengan ganas de ayudar y que venga.
3: Muy bien, ¿algo más que apuntar, Rodrigo?
4: No, nada más, que sabemos que vais bien mañana y pasado, y que, bueno, que quien esté escuchando en la radio, si quieren, pueden compartirlo por sus redes sociales, por su WhatsApp, en los grupos que tengan de amigos del pueblo, porque toda ayuda es muy, muy necesaria, sobre todo en esta época del año que tenemos tantas opciones de ocio y cuesta tanto muchas veces encontrar hueco para este tipo de eventos.
3: Y no me vengan con el cuento de quedarme en el sofá y decir, es que hace mucho calor, ¿dónde voy? No, allí también el Auditorio Ciudad de Adra, en esos locales, hace también fresquito, tiene su aire acondicionado, además le van a tratar muy bien, no pasa absolutamente nada. Cuando le saquen el líquido de oro de quilates, el líquido rojo, le van a tratar bien, porque van de ahí su pulevita, su zumo, ¿no? Y o su croissant.
4: Sí, siempre tenemos un refrigerio para que aquella persona que no haya merendado o después de donar sangre, si claro. quiere, se toma algo, es totalmente gratuito.
3: Muy bien, pues espero a mi parroquia, a mis fieles, a mis navegantes que asistan este miércoles 1 de julio, jueves 2 de julio, horario 5 de la tarde a 9 de la noche, Auditorio Ciudad de Adra, para extracción de sangre. Voy a cruzar los dedos y ojalá superemos el número de la última edición, Rodrigo.
4: Ojalá, yo también cruzo los dedos.
3: Oye, un abrazo y muchísima suerte.
4: A vosotros siempre.
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0: Son las 12 de la noche.
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